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7: Nos vamos, amigos fanáticos, a la parte baja de la segunda entrada. Vienen a batear por los nacionales de Aileen Lyle, Cruz y Vivas. Saca batazo por segunda, la tiene Semien, va el tiro a primera, 4-3. Retirado, hay un out.
8: Así que la noche ahora mismo con un nombre, Bob Pichette, el cual pues repetimos, ya son 4 los partidos consiguiendo 2 o más cuadrangulares. Ya los anteriores le hablaba de 3, el único frente a Orioles, el 2025 en la 4 de agosto también tuvo un partido frente a Colorado de 2 jonrones, y en el 2019 también otro de 2 cuadrangulares en su temporada de novato.
7: Dylan Cruz es el hombre que batea por los nacionales, saca foul por la parte derecha. Estos son los padres de Morabito, ¿verdad?
8: Deben de ser. Brian, averíguate. Ah, sí, se llama igual que tú, Brian. Qué bien.
7: Está conversando con Steve Gall. Señores Brian y Marini Morabito, disfrutando de su producto esta noche, debutando en Grandes Ligas, Nicolás Morabito. Pegado el lanzamiento, pareja la cuenta, una bola, un strike para Cruz.
8: Sí, tranquilito, parece, aparentemente ellos dos solo. Porque a veces hay un grupo grande de familia, el abuelo, los tíos, los primos, pero están solitos ahí, ambos sentaditos, tranquilos y disfrutando de su vástago que ya hizo una bonita jugada en el juego.
7: Una bola, 2 strikes la cuenta para Dylan Cruz. Bajita, se pareja la cuenta, 2 bolas, 2 strikes. Los Mets, 18 y 12 en Washington desde el 2021. Elevado por la parte derecha, lo va buscando el primera base, Marvitos. Lo pide Semi, le dice, échate para un lado. Y la captura en zona de foul.
8: Así que lo domina aquí con este elevado en zona de foul. Aquí a Mr. Dylan Cruz, el cual pues este otro de los principales prospectos que tiene el juego. Y está haciendo su primer partido de esta temporada. Ya lo hemos visto por el 2024-2025, pero hoy está de regreso a su equipo, los Nacionales de Washington.
7: Jordi Vivas saca batazo fuerte de hit hacia el right field. Ahora pica buena, se va a la pared, cortando Carson. Viene el tiro y es doblete el batazo para Vivas.
8: Segundo hit que le conectan aquí luego de 2 outs. Vivas, que terminó ayer estropeando la efectividad de su carrera, que fue el muchacho que utilizó Black Butera para lanzar, sí, en ese último inning que los Mets hicieron la fiesta de palos. Aquí consigue uno para su favor y conecta este doble, su 6º de la temporada, y ancla en segunda con

0: dos out.
1: Pero el físico de Vivas, de un jugador pimentoso, ¿eh?
0: Sí, el típico pelotero pimentoso, así mismo, chispa, agilidad, donde quiera que lo coloques.
1: Bateando Milas, hoy como octavo bate el receptor de los Nacionales. Strike cantado, el segundo lo meten al hoyo, 0 bolas, 2 strikes. Se prepara el derecho, chequeando al corredor de segunda. Viene el lanzamiento, la bola lo golpea en uno de los zapatos y ahí va hacia primera.
0: Fue un poquito con demasiado este picheo en curva por parte del derecho. Y ahí está encontrando a la zapatilla de Drew Millas para colocar corredores en primera y segunda. Y luego de dos outs, un poquito de complicación para Nolan McLean, que no va mal, apenas 26 lanzamientos, 17 de ellos strike, es decir, un total de 9 bolas.
1: Así Núñez, el segunda base, es el hombre que viene a batear por los Nacionales. Dos hombres en circulación, hay dos outs. Batazo por el short, le llega, pero tiene que guardarse la bichet. La bola iba de hit al jardín izquierdo. Así que las bases están llenas de Nacionales.
0: Un rodadito, bien colocado y difícil defensivamente hablando, porque como Núñez es ambidiestro, se coloca la zurda frente al derecho McLean. Entonces sale hacia la vía contraria y la formación era casi detrás de la almohadilla de segunda para este lado bateador zurdo y no pudo ahí, por decir, llegar a tiempo y quizás hacer un out forzado. Se guarda la pelota pero evita una primera carrera del equipo de los Nacionales.
1: Rápidamente los Nacionales amenazan con meterse a juego. Bases llenas, hay dos outs cuando viene James Wood. Tiene de 1-1 esta noche. Tiene 12 cuadrangulares. Cinco por cero, los Mex están derrotando a Washington. Viene el lanzamiento, batazo peligroso hacia el jardín izquierdo. La bola va atrás, choca contra la pared. Se está yendo a lo profundo. Viene anotando una, anotando dos, anotando tres. Sigue para la goma, viene el tiro. Home run dentro del parque con las bases llenas. Se meten en juego los Nacionales. El juego 5-4.
0: Dicen que el juego no se acaba hasta que no termina. Pareció una entrada fácil de dos bateadores abriendo el inning, retirándolo. Viene ahí la parte baja de la alineación, incluyendo el pelotazo. Y entonces con las bases llenas se mete al hombre de peligro de esta alineación, que es James Wood. Y con este tablazo que la estrella ya en la verja por el lado izquierdo, pelota se le escapa. Pensó Tyron Taylor que se había ido de cuadrangular o que la tenía Moravito en el guante y se queda parado. Moravito tiene que levantarse e ir a buscar la pelota que se fue a territorio del central. Y con la velocidad de James Wood, pues termina anotando dentro del parque su cuadrangular para colocar el juego de pelota 5-4.
1: Su carrera es impulsada 31, 32. 33 y 34 para James Wood. Primera vez que lo veo sonriendo, ¿eh? Foul por la parte derecha. La cuenta. Wow, qué tablazo por la parte izquierda, por la parte traviada de este James Wood. Y corrió como una gacela, Así que el partido rápidamente en un abrir y cerrar de ojos, 5-4 ganando los Mex por la mínima.
0: Es que a McLean le gustan los juegos cerrados, le brindaron una cómoda ventaja y fíjate cómo ahora el juego se cierra por la mínima.
1: Elevado por la parte izquierda, lo busca Moravito debajo de la pelota y la captura para finalizar la entrada. 4 carreras para los Nacionales. El juego en 2 completas, 5-4 ganan los Mex en el béisbol de los Mex por Audacy Mex Radio en Español.
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1: Amigos, vámonos a la primera parte de la tercera entrada por los Mex de Nueva York. Vienen a batear Mark Vientos, Semien y Taylor. Vientos tiene de 1-1 en este partido.
7: Vamos a ver aquí, Vientos se sale del cajón de bateo particular, pide ahí tiempo para regresar. Así que Griffin le devuelve un poquito de carga a la batería con este partido que ahora su compañero le han cerrado porque para que se produjeran las cuatro carreras tenían que haber hecho precisamente lo antecedente al turno, lo que lograron envasándose frente a McClain.
1: Una bola, cero strike para Mark Vientos. Conectó doble en su primer turno al bate. Rápida, strike cantado. Pareja la cuenta, una buena, un strike. El Bronx, Brooklyn, Eddie Hutt. 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Una bola, dos strikes. Bajito, pareja la cuenta. 2-2.
7: Vientos con ya un total de 5-6 cuadrangulares. Sigue ahí. Ahora Pichet toma el liderato de carreras remolcadas. Con las 3 de la noche de hoy llegó a 24.
1: Foul. 2-2. Dos bolas, dos strikes. Cuatro empuchadas para Bichero.
7: Cuatro.
1: Sí.
7: Anótalo.
1: Rolitazo. La bola sigue de hit hacia el jardín derecho. La va a buscar allá la segunda base. Segundo hit de la noche para Mark Vientos.
7: Otro bien colocado, porque son de esos batazos débiles, pero bien colocado y hacia la banda contraria, una gran mayoría de los que hemos visto en la noche de hoy, a excepción de los batazos profundos de Bob Bichette. Aquí Vientos, pues ahora por el lado derecho del infield, cola la pelota que se va hacia ahí al territorio corto del intermedista. En primera y por segunda vez en tres entradas, los Mex envasan su primer bateador.
1: Marco Semien viene a batear por los Mex en Nueva York. Semien, sacrificio, impulsador de carrera en la primera entrada. Lanzamiento bajito, primera mano. Estamos jugando el partido número 48 de la temporada. Falta un gran trecho. Listo el zurdo. Strike cantado, bonito lanzamiento. Se pareja la cuenta, una bola, un strike.
7: Mientras los bateadores de los Mex se ven con un poquito más de control, un poquito más paciente, Washington ha estado bien agresivo frente a Nolan McClain. La gran mayoría de los bateadores siempre al frente en esos primeros lanzamientos del derecho de los Mex.
1: Foul hacia atrás. La cuenta se pone en una bola, dos strikes para Semien.

0: vientos, corredor lento, esperando remolque. Swing, abanica y se poncha para el primer out.
1: Cuarto ponche para Griffin. Así que consigue un out clave e importante, manteniendo ahí el espacio abierto para ir detrás todavía la oportunidad. Un batazo al cuadro, cerrar aquí y hacer su trabajo más corto, porque le ha costado en las primeras dos entradas tener una cuota, diríamos, económica frente a por los picheos.
0: Viene Tyrone Taylor a batear, se ponchó en su primer turno al bate, strike cantado el primero.

0: Ahí está el zurdo, viene el lanzamiento elevado por la parte izquierda. Va buscando el señor Stone, lo pide Abrams debajo de ella y lo captura para el segundo out.
1: Quedó retirado, Viento sigue en la inicial. Viendo la repetición del jovencito Moravito, él le llega al batazo. Pasa que el guante subió un poquito más y le da en la muñeca, es decir, debajo del guante, donde fue. Ahora, lo que no entiendo es cómo Taylor fue tan cerca de él, porque tú haces asistencia y es precisamente ver qué pasa. Si la pelota rebota, tú eres el que va detrás de la pelota, pero Taylor no la ve porque es que está pegadito del jovencito y la pelota sí le pasa por el lado y no se da cuenta.
0: Yo creo que Taylor pensó que se iba, que se fue, ¿verdad?
1: Pero de todas maneras ya la jugada es de él. Ah. Y cuando tú haces asistencia, tú te queda una prudencia si la pelota choca para que el bote sea tuyo y Taylor está justo al lado de él.
0: Strike cantado el segundo, lo meten al hoyo. Moravito bateando. Conectó línea segunda en su primer turno al bate. Por 4, el partido segundo de esta serie de 4 entre Mex y Nacionales. El zurdo ya se prepara, exprimiendo el reloj, poquito adentro, primera mala.
1: Y conociendo que es un bateador novato, ponerlo un poquito más ansioso es lo que está utilizando como estrategia aquí frente al jovencito Nick Moravito en su segundo turno en las grandes ligas.
0: Una bola, dos strikes, hay dos outs. Viene el lanzamiento. Lo golpean en la rodilla derecha y va para primera. ¡Wow! Ahí está.
1: Vamos a ver que todo esté bien. El jovencito comienza a soltar todo lo que utilizaba para protegerse y parece que sí, va trotando a la inicial y por pelotazo va Moravito a primera. Así que hombres en primera y segunda luego de dos outs. Tiene la oportunidad para que Beiri, que le dio bien a la pelota en su último turno, pueda comenzar de nuevo a descontar lo que hizo Washington para acercarse al juego.
0: Kiber Gómez, el coach de primera de los Mex de Nueva York, en sus aguas por este muchachito que ha venido bajo sus mandos. Bateando Brett Beiri, hombres en segunda y primera, hay dos outs. Esta pelota le dio arriba de la rodilla derecha, pero gracias a Dios que la rompiendo, ¿no? Swing, abanica, pareja la cuenta, una buena, un strike para Brett Beiri.
1: Beiri junto a Bichette, enseñando precisamente como el timing ya de los contactos de lo que esperábamos. Este que ha estado con nosotros ya por un par de temporadas en un amplio ascenso, y el otro por su historial, que ya conocíamos de qué capaz de hacer. Ya vemos como ese timing a la forma de atacar la pelota y darle con la autoridad que le corresponde.
0: Una bola, un strike.
1: Wow, llega a 70 en tres entradas este muchacho.
0: Listo el zurdo, viene el lanzamiento, altísima, segunda mala, dos bolas, un strike. En segunda está Viento, en primera Moravito. Hay dos outs cuando jugamos la primera parte de la tercera entrada.
1: Y no es lo que querrás el dirigente Butera, porque ayer tuvo que utilizar unos seis brazos.
0: Swing, rápido, abanica, 2-2.
1: Digo 5 porque Vivas no me cuenta al trabajo de jugador de posición.
0: Sí, la suerte que utilizó a Vivas, porque si no.
1: Bien.
0: Listo el zurdo, viene el lanzamiento.

0: Viento adentro y bajita. Oh, la desafiaron. Yo creo que van a perder.
1: No, la ganaron. ¿Tú crees? Está ponchado.
0: Vamos a ver, están desafiando el lanzamiento. Wow, una costura. Ponchado, baby, se acabó la entrada. Los Mets dejan dos hombres en circulación. Se ha jugado 2.5. El partido 5-4 ganando los Mets en el béisbol de los Mets por Audacy Mex Radio en español.
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0: Amigos, nos vamos a la parte baja de la tercera entrada. Vienen a batear los nacionales. José Así que vienen CJ Abrams. Saca batazo elevado, distante para la parte izquierda. Está saltando hasta la vista, baby. Cuadrangular de José Tena. Empata el partido a 5 carreras.
1: Bueno, yo decía que ellos están haciéndole swing a ese primer picheo y sigue buscando el primer lanzamiento en la zona. Y ellos están con una agresividad en el plato. No bien lo dejan salir la pelota cuando ya están atacando. Y esa ha sido la constante de todos y cada uno de estos bateadores. De manera rápida, el equipo de los nacionales ha regresado y empata el juego de pelota. No es casualidad que estemos viendo esto. Son los líderes en las grandes ligas en carreras por partido y en anotada. Comenzan el de hoy con 262 carreras. Líderes en todas las grandes ligas.
0: ¡Wow! CJ Abrams es el hombre que batea. Lanzamiento afuera alto. 2-0, strike, tiene de uno nada, se ponchó en su primer turno al bate.
1: Está la mayor cantidad, empata la mayor cantidad de carreras limpias en un partido que él permite, como le sucedió el año pasado frente a Chicago Cubs con 5.
0: 2-1 a la cuenta, abierto el lanzamiento, lo lleva a las 3-1, un strike. El círculo espera leal por los nacionales. Bola alta, la cuarta mala. Ahí va hacia primera. Y hay problemas.
1: Este equipo de los nacionales, hay que darle su crédito. Ayer hacíamos énfasis en esa parte de cómo manejan, de cómo tiene un approach en el plato. Es decir, todos y cada uno, por varias veces los comentábamos, de que esos picheos malos no los vemos desperdiciando swing. En lanzamientos malos, siempre están buscando su picheo en la zona. Si es el primer picheo bueno, pues ellos atacan.
0: Batazo de hit hacia el right field. Va para tercera, Evans. Va a segunda el tiro, sencillo el batazo. Hombres en tercera y primera. Este fue el lanzamiento número 40 para McLean. 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
1: Otro más que agregue.

0: Recibo al plato, primer picheo al centro, contacto y sencillo para poner amenaza de hombres en las esquinas y ya con hombre en tercera, ahora con CJ Abrams, la de la ventaja, ya corre en posición anotadora.
1: Amenazando con irse arriba el equipo de los nacionales. McLean en la lomita. Lanzamiento pegado. Dos bolas, cero strike. Ha tenido un dominio claro de la zona esta noche, McLean.
0: Sí, diríamos que golpeándolo, crédito a esta ofensiva.
1: Se le va la pelota a Torrens y está anotando el hombre de tercera y a segunda se va el hombre de primera. Se van arriba los nacionales 6 por 5 y creo que va a haber fastball.
0: Bueno, de todo un poco, diría un famoso programa allá en República Dominicana, aquí para los Mex de Nueva York, en ese lanzamiento que lo falla Luisito, levantando, tratando de hacer el framing, levantó la mascota antes de tenerla en la pelota, tenerla en su mascota, y la pelota le golpea en la rodilla derecha. Así que 6 por 5, Washington gana a los Mex.
1: Foul, primer strike para el bateador Cruz. Le fastball a Luisito Torrens. Dylan Cruz, hombre en segunda. Partido ahora 6 por 5 ganando los nacionales. Strike cantado el segundo. Pareja la cuenta, dos bolas, dos strikes.
0: Este fue el pico varón número 2 del draft del 2023. Y como ya decíamos, debutó al año siguiente. Ya está, entra hoy a su tercera temporada en Grandes Ligas. Ha conseguido 13 jonrones en 413 turnos.
1: Patazo por el short. La tiene Vichet. El tiro a primera. Out por la vía 63. Se mueve a tercera. El hombre de segunda. Hay un out.
0: Así que el rodado lo logra conseguir con el sinker aquí por segunda vez. Domina Dylan Cruz. 11 de los que han bateado dos veces, él y Luis García. Un total de 6 son los únicos que no se le han envasado a Nolan McLean.
1: Viene a batear Jordi Vivas. Conectó doble en su primer turno al bate. Strike cantado el primero. Vivas. Elevado por la parte izquierda, lo va buscando el jardinero izquierdo. ¡Oh, la bola! ¡La capturó! ¡Viene el tiro rápido! Sí que capturó la pelota y anota el hombre de tercera. ¡Wow!
0: ¡Wow! ¡Qué jugada! Se
1: anotó,
0: golpeó
1: el hombre de tercera, pero él salió de una vez. ¿Cómo anotó tan rápido, Vivas? El corredor de tercera,
0: Lyle. Creo que se golpeó un poquito ahí en el costado porque choca ahí con la verja. El
1: sí,
0: guante. El guante lo mete dentro del público. Y a pesar de que un fanático puso un guante arriba, eso no obstaculizó para que él conectara con la pelota y hacer una excelente atrapada. Así que una más para el equipo de Washington, que ahora gana el juego de pelota 7-5.
1: Así que fly de sacrificio para Vivas. Produce la carrera número 7 para los nacionales, que ahora ganan 7 por 5, como dijo Néstor. Foul hacia la parte izquierda. Hay dos outs.
0: Esas noches donde tú como dirigente fui en tu brazo, uno de los brazos de mayor confianza, y definitivamente que no la tiene McLean.
1: Dos bolas, un strike. Bueno, gracias a Dios que eso está colchado ahí. Tremenda jugada la que hizo Moravito. Tres bolas, un strike. La cuenta para el bateador Milas. El lanzamiento número 52 para McLean. Strike. El segundo. mundo.

0: 3 y 2. Elas fue golpeado en su primer turno al bate, anotó carrera para los nacionales. Lanzamiento bajito, lo perdió, cuarta mala, ahí va hacia primera.
1: La bola rápida de Nolan McLean, ahora que estoy viendo la promedio de su picheo rápido, forcing, anda en las 94 millas. Su promedio de forcing es de 96, es decir, él tiene 2 millas menos hoy, cronometrando en ese picheo. Entonces esto podría pues abrir una interrogante y una pregunta. ¿Qué está pasando con el derecho? Que su promedio, oígame, su promedio de bola rápida es de 96 en el forcing, hoy está en 94.
0: Una bola cero, strike para Núñez. Alto el lanzamiento. Dos bolas cero, strike. No tiene dominio de la zona.
1: Cuando quiere ponerle un poquito más a esos lanzamientos, entonces hace un picheo wild. Picheo que no lo controla, un picheo que prácticamente lo que quiere aumentar la velocidad, pero pierde la localización.
0: Batazo por segunda, Semien va el tiro a primera, 4-3 y termina la entrada. Tres más para los nacionales, ahora se van arriba, 7-5 en 2.5 en el béisbol de los Mex, por Audacy Mex Radio en Español.
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0: Amigos, vámonos a la parte baja de la tercera entrada. Sí, vamos a la primera parte de la cuarta entrada. Ahora sí que el partido 7-5 ganando los nacionales. Cuando vienen a batear los Mets de Nueva York, Torrens, Carson Bench y Bobby Jett.
1: Ahora le toca a Mex tratar de regresar, pero si hay algo que ellos han hecho bien ofensivamente es precisamente viniendo de atrás en esta buena racha que han tenido en los últimos partidos.
0: Lanzamiento alto, 2-0 strike, la cuenta para Luisito Torrens. Se ponchó en su primer turno al bate, bateando por segunda vez en este partido. Ha encantado el primero. Vamos a revisar la pizarra de las Grandes Ligas, presentada a ustedes por la Lotería de Nueva York.
1: Partidos en progreso. Tampa vence a los Orioles 2-1. Partido ya en la séptima. 4-1. Cincinnati derrota a Filadelfia en la séptima. 3-3. Yankees y Toronto en la quinta entrada. Boston derrota a Kansas 2-1 en la tercera entrada. Guardianes 4, Detroit 3 en la octava.
0: Desafió el lanzamiento Torrens y lo perdió, así que Strike da cuenta ahora en 2-2.
1: 2-0.

0: Houston derrota a Minnesota, cuarta entrada. Milwaukee en la cuarta derrota a Chicago Cubs, 3-0. San Luis 2, Pirata 0 también en la cuarta.
1: Foul por la parte izquierda, sigue la cuenta en 2 bolas, 2 strikes.
0: Un poquito más temprano, 8-4, el equipo de los Bravos venció a los Marlins. Ya más tarde, 9:38, hora del este, Atléticos frente a los Angels. Los Dodgers estarán en San Diego a las 9:40. Texas visita Colorado a las 8:40. A las 9:40, Hueso estará en Seattle.
1: Patazo por el señor Abram, la tiene, va el tiro a primera, 6-3, retirado Torrens, hay un out.
0: 9:40, San Francisco frente a Arizona. Y nuestro partido se está jugando la parte alta de la cuarta. Marcador de 7-5. Nacionales vencen a Mets.
1: 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Viene Carson Bench a batear por los Mets de Nueva York. Lleva de 2-2. Dos carreras anotadas esta noche. Mets en Nueva York, 5 carreras, 7 hits. Roletazo por segunda. Woodies a primera. 4-3, retirado. Hay 2 outs.
0: Y aquí tomando un segundo aire, el zurdo Griffin ahora con el partido a su favor, luego de caer 0-5 en las primeras 2 entradas. Está ganando ahora 7-5.
1: Cuando viene Popichet, lleva de 2-2, parte cuadrangulares, 4 carreras impulsadas esta noche. Bajita, primera mala.
0: Desafió el receptor y otra vez la va a ganar Drew Millas. Tiene una buena lectura de la zona, el receptor de los Nacionales. Otra vez aquí desafiando al árbitro para ganar este desafío.
1: Así que lo que parecía bola es strikes. Primer lanzamiento para Popichet. Será el lanzamiento número 80 para el zurdo. Adentro, 1-1. Clean one drag, cantando bolas y strike esta noche. Es el árbitro principal. Patazo por segunda. Ahí está Núñez. Al tiro a primera. 4-3. Retirado. Se van los Mets. 1-2-3. Se han jugado 3.5. 7-5 ganan Nacionales. 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
1: Nos vamos a la parte baja de la cuarta entrada, partido 7-5, ganando los Nacionales. Cuando viene a batear la tanda abridora de Washington, James Wood, García Jr., y José T.

0: Saca batazo de hit al jardín derecho. Tercero de la noche para James Woods.
1: Tiene bien la medida aquí a Mr. Nolan McLean para conseguir este tablazo de hit entre primera y segunda de 3-3 para el abridor de los Nacionales. Ayer consiguió 3 hits y una base por bola en 7 apariciones al plato.
0: Hombre.

0: vienen agresivos al plato, atacan esos primeros picheos por parte de McLean. Entonces tiene que abortar el plan de juego y ponerlo un poquito más difícil para que ellos no te sigan castigando tan rápido en los turnos.
1: Viene José Tena a batear por los Nacionales. Conectó cuadrangular en su último turno. Por segunda, bueno para doble play, la perdió. El tiro es malo al segunda base. Y ahí va para tercera Tena y para segunda, digo para segunda Tena y para tercera va James Woods. Bueno. Error en tiro del segunda base.
0: Y hay un error de Marcus Semiens. Vamos a ver aquí si le van a... Él pifea primero la pelota. Ese puede ser el primero. Y el tiro malo puede ser el segundo, porque los corredores avanzaron dos bases. Entonces esto puede colocar a Marcus Semiens en este escenario de poner ahí una jugada doble negativa. Y la verdad que la noche de hoy no luce como interesante por ningún lado. Defensivamente, el picheo. Ya estamos viendo cómo aquí Washington pone otro ataque con un out en tercera y segunda.
1: Hay un out, está bateando CJ Abrams. Por el short, al home, el tiro es malo o lo dejó caer. Así que anotan dos carreras más para los Nacionales. Y para segunda va el bateador CJ Abrams. Parecía atrapado en el home play, pero el tiro fue un poquito abierto y no lo pudo capturar ahí Torrens. Otro error contra los Mex.
0: Vamos a ver, el disparo de llegó con tiempo y llegó manejable. Llegó manejable y es Torrens que falla el disparo de... Incluso el disparo de Bichette es tan bueno que es encima del corredor para que precisamente solamente tuviera que bajar la mascota Luisito Torrens. Algo extraño. Es un buen receptor en ese aspecto, como ha enseñado Luis. Y aquí, pues, precisamente fallan los Mex. Otra jugada. Es decir, que la defensiva hoy se cae. Algo que los Mex han lucido muy bien durante la temporada. Pero es como diría alguien: en una temperatura tan caliente, parece que no durmieron con aire acondicionado. Porque las cosas colectivamente no se ven bien para los Mex, que ayudan ahora al equipo de los Nacionales a sacar ventaja de 4, donde ganan a marcador de 9 carreras por 5.
1: Wow, se le salió la bola de la mascota a Torrens. Algo extraño, ¿eh?
0: Sí, Torrens es un buen receptor defensivamente.
1: Cuando viene a batear Dal Lao, Dalí Lao, foul hacia la izquierda. Lanzamiento 97 millas por hora. 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Se le ha caído la casa a los Mex de Nueva York en esta entrada.
0: Muchas pobres ejecuciones, un passball de Torrens. Falla esta jugada, falla Marcus Semiens. Wow.
1: Sinónimo de cansancio.
0: Yo no, imagínate, ¿cómo podríamos decir si sí o si no? Porque Nacionales jugaron las mismas entradas que nosotros. Están jugando el mejor béisbol. De las cosas que pasan en esta pelota.
1: Una bola, 2 strikes, la cuenta. Lanzamiento abierto. 2-2.

0: elevado hacia el jardín izquierdo. Moravito, par de pasos hacia su derecha, la espera y la captura para el segundo out.
1: Yo trabajo para el jovencito Moravito, que se queda con este elevado parte de Abrams, y así consiguen el segundo out de esta cuarta entrada.
0: Wow, le dan el error a Bichet.
1: Sí, error en tiro, porque se la pelota.
0: Wow. Y no le dan error a Semien, le dan fija de choice.
1: Sí, hay un error en tiro. Error en tiro de Marcus Semien. Como te dije, ellos avanzaron dos bases. Entonces, el disparo de Semien, él le permitió a James

0: llegar a tercera y Atena llegar a segunda. Ajá. Y ahí hay un error en tiro de Marcus Semien.
1: Error de la segunda base y error de el shortstop. Dos errores para los Mets de Nueva York. Una bola, un strike, la cuenta para el bateador Dylan Cruz. Strike cantado, el segundo. Nada, queda mucha pelota, seguir para adelante.
0: Parar aquí la situación defensiva, de las 9 carreras, solo 6 limpias. Entonces, esto no ha costado mucho en el día de hoy.
1: Por tercera, va el tiro largo a primera. Ahí pues lo tiene Vientos, pero no había nadie para atrapar en tercera al corredor. Y le dio tiempo regresar a CJ Abrams. Así que todo el mundo llega safe.
0: Wow. ¿Y dónde estaba Brett Beatty? Porque es que Beatty tira a la inicial. Y me imagino que llega, no hay una distancia tan distante, no hay algo tan distante que él no llegara a la base inmediatamente. Vamos a ver aquí los muchachos, porque entonces o falla Beatty o Viento fue, se quedó parado por el Beatty. No, pero todavía podía tirar Vientos, estaba atrapado.
1: Pero es Vientos. Hombres en tercera y primera. Ay. Le dan sencillo a Cruz. Bateando por los nacionales, Jordi Vivas. Hay dos outs. Foul. Vivas tiene de 1-1 esta noche en fly de sacrificio en la tercera entrada. Dos errores para los Mets de Nueva York. Foul. Definitivamente esta va a ser la última entrada de McLain.
0: 71 picheos. Creo que no. Creo que va a seguir.
1: Creía que era 90 y algo.
0: No, creo que tiene que seguir.
1: Leí la velocidad. Cero y dos la cuenta. Evans en tercera. Cruz en primera. Ibas bateando. Hay dos outs. Elevado de foul por la parte izquierda. Sigue la cuenta en 0-2.
0: Es el turno interesante este equipo. La verdad que cuando tú lo miras en cada escenario, ya sea agresivo, ya sea que tengan que defender el plato, saben los picheos que precisamente ellos tienen que ir a buscar o pescar, o para dañarte un buen lanzamiento, o para poner la pelota en juego, que es lo que tiene que hacer bateador.
1: Se fueron turnos. Swing, abanica y lo poncha para el lado número 3. Termina la entrada, hacen dos más los nacionales. El partido en 4 completas. 9-5, Washington en el béisbol de los Mets, por Audacy Mex Radio en español.
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3: Amigos, vámonos a la quinta entrada de este partido. Viene a batear Juan Soto y aquí está la voz del Jaya. Ese es San Francisco de Macorís, Néstor Julio Rosario.
4: Muchas gracias, Max. 9-5, Nacionales al frente aquí en este segundo de la serie de 4. La capital de la nación, cuando Juan José Soto Pacheco es el hombre que abre la entrada. De 2-1 para Soto, tiene sencillo, anotó carrera en la primera entrada, fue ponchado en la segunda. El zurdo Griffin, su oferta, strike, le cantan el segundo. Picheo bien localizado para poner el conteo en una bola y dos strike ahora para Juan Soto. Los Nacionales, luego de caer debajo, 0-5 en la pizarra, 4 en la segunda, 3 en la tercera, 2 en la cuarta entrada. Para fabricar sus 9 carreras, ha recibido, si se puede decir, la ayuda de una defensa que hoy se cae por parte de los New York Mets, pero el chance para que la ofensiva, que ha estado muy bien, pueda responder aquí en este partido todavía con tiempo y suficiente para regresar a un déficit de 4. 2-2, la oferta baja, es la tercera, cuenta grande para Juan José. 2-3 bolas, 2 strike, no cabe más. Mar Vientos, Marcus Semiens completan los 3 primeros bateadores de esta quinta entrada. 86 lanzamiento a cuenta personal, se arrastró por segunda, saltarín, buen bound, ahí está Núñez, recoge el tiro primera, 4-3, retirado Soto, es el primer out del inning.
3: Nos vamos al spotlight de la quinta entrada, presentado a ustedes por Key Food, Bob Bichet, arte cuadrangulares en el día de hoy, tiene 28 años de edad. 7 años con los Blue Jays de Toronto y ahora su primer año con los Mets de Nueva York. Ha conectado 116 cuadrangulares y más de 460 carreras impulsadas en su carrera. 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
4: Bateando Vientos, va perfecto de 2-2, doble y sencillo para Mark Vientos, inicialista del partido y de los Mets. Parto al palo por la alineación de Carlos Mendoza, 2 picheos malos consecutivos. El lanzamiento, strike, le canta el primero, vino con el cutter. Y ya lo ponen 2 bolas y un strike aquí a Mark Vientos.
3: Ha tomado un segundo aire el zurdo Foster Griffin, cuando parecía que no iba a durar ni 4 entradas, ¿eh?
4: Saca elevadito, corto hacia el central, se mueve rápido hacia su lado derecho. El jardinero central, Krull, está llegando y captura. Dominado, Vientos con fly al central para el segundo out de la entrada. Tiene 2. Entonces ahora ha retirado un total de 6 bateadores. De forma consecutiva, el último que se envasó fue Moravito por el pelotazo. Y el último hit fue precisamente Vientos en la tercera entrada. El zurdo Foster Griffin recibió un booster, como decimos, luego de que su equipo le rebotó a que los Mets lo castigaron en las primeras 2 entradas. Strike, le cantan el primero aquí el bateador Marcus Semiens. Lo lamentable para el dirigente es que podría terminar aquí su trabajo. Saca batazo en dirección a tercera, la pierde el antesalista, viene por detrás a Branda y nada que hacer. Así que aquí me parece que va a haber infield hit para Marcus Semiens, que ancla en la inicial con 2 outs por New York Mets.
3: El partido de mañana, el número 3 de esta serie, 6:45. Nuestra transmisión comenzando a las 6:15 de la tarde. Los Mets de Nueva York no han anunciado lanzador. Sí, se dijo que el joven que viene, ¿verdad?
4: Zach Thornton.
3: Sí, va a ser el lanzador, no es oficial todavía. Mientras que Litter lo estará haciendo por los Nacionales.
4: Corredor en la inicial, luego de 2 outs aquí para New York Mets. Cuando viene a batear Tyron Taylor. Taylor tiene de 2 nada en el partido. Falló con elevado al campo corto y su

0: Última oportunidad, tres cuadrangulares en la temporada para el patrullero central hoy de los Mex. El zurdo, picheo alto, primera mala, pensó ahí Drew Miller para desafiar este picheo, pero está un poquito alto. Si se tomaba el riesgo, me daba la impresión que perdía el escenario. Drew Miller, que ha ido perfecto hoy de 2-2. Una bola cero strike para Tyron Taylor. El zurdo se impulsa, el lanzamiento adentro y baja. Segunda mala, dos bolas, cero strike en esta parte alta de la quinta. 9-5, ganan los nacionales.
1: Los Mex tienen que olvidarse de hacer un paquete. Tienen que ir de una a una.
0: Picheo alta y... ¡Uy! Le gustó a Mr. Clint Bondrak. Pudo haberla desafiado esta, Tyron Taylor, pero... Cuando decimos que no tenemos el día, todo este tipo de cosas va en el paquete. Dos bolas y un strike. Se levanta un derecho a calentar, elevado en zona de foul por el receptor, el primera base, Luis García, el receptor, Drew Miller con máscara en mano. Y captura, falla Taylor con fly al receptor en zona de foul para el tercero de la entrada. Se van en blanco, los Mex en la quinta dejan un hombre en circulación, 4.5. Se han jugado en el National Park, 9-5, arriba Washington. 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
0: Vamos a la parte baja, quinta entrada. Partido continúa, marcador de 9-5. Ha tomado un segundo aire aquí el zurdo Foster Griffin. Lamentable para él y para el dirigente Blake Butera es la cantidad de lanzamientos luego de 5 entradas, ya acercándose a los 100 picheos en la noche de hoy. Cuando McLean continúa aquí por los Mex, ataca rápido al primer picheo aquí en Milas, foul hacia atrás, no pierden tiempo los nacionales.
1: Digo que vienen al home break con un plan a desarrollar.
0: Cero bola y un strike, el picheo en curva, poquito afuera, nivelado el conteo, una bola y un strike para Drew Miller, sin turno oficial, con pelotazo y base por bolas con una anotada en la noche de hoy para el máscara de los nacionales. Picheo, strike, mordiendo la esquinita de adentro, le cantan el segundo, ya está montado, una bola y dos strike, Miller está en el hoyo, se puede ponchar. Curva, atacó, rodado de frente a segunda. Guante a tierra por parte del veterano Simmons. El tiro a primera, 4-3, retirado. Milas es el primero de línea.
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0: Una ola, pases limpia, Núñez al primer picheo, atacó, foul. Wow, me gustaría buscar ese primer turno, ese primer picheo, que cuántas bateadores le han hecho swing a Nolan McLean en la noche de hoy. adentro y baja. Una bola y un strike aquí para el bateador

0: Nacín Núñez. Infield hit en la segunda, anotó en carrera por la 43 en la tercera. Un poquito alta, segunda mala. Dos bolas, un strike en el círculo, espera James Wood. Nacionales al frente, 9-5. La derrota de los Marlins en el día de hoy frente a Atlanta lo empata en el último puesto de la división este con los New York Mets. Entonces, los Mets están ahora a un juego y medio de Washington, del cuarto puesto, que precisamente juegan aquí esta noche. 3-2, cuenta grande. Para Nacín Núñez, la oferta, el lanzamiento, swing y lo abanica, rápida, zona alta, ponchado Núñez, segundo del inning.
1: Apenas el ponche número 3 que consigue McLean esta noche. Esa es otra cosa, Néstor. Anoche este equipo se ponchó 10 veces en 2 entradas. Y esta noche 3 ponches ha conseguido McLean en las primeras 5 entradas.
0: Hacen contacto y es el éxito que ellos tienen. No tienen profundidad en su picheo y es la parte que les cuesta precisamente tener incluso un récord positivo. Hoy juegan un partido por debajo de 500, pero cuando usted lleva ya promedio de 45 juegos jugados y usted es el líder en carreras anotadas, usted tiene una maquinaria de ofensivamente hablando.
1: Y son consistentes.
0: Dos bolas, cero strike para James Wood. Va perfecto de 3-3 en el partido de hoy. La curva, 3 y nada. Así que cae por debajo frente al que ha sido piedra en el zapato para Nolan McLean en el día de hoy. Aquí el gigante compró en 3 y nada. Bouncer de frente al lanzador. Bien cómodo, la tomó allí McLean corriendo el pasito. Le pasa allí a la inicial a vientos y por la vía 13. Por fin domina James Wood para el tercero de la entrada. Consigue el 1, 2 y 3. Lo hace por primera vez en el partido. 5 completas. El juego de pelota 9-5. Washington derrota a Mex en el béisbol de los New York Mex. 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
0: Vamos a la parte alta, sexta entrada, así el marcador de 9-5. El equipo de Washington al frente, partido donde las 9 carreras, 6 de ellas van de manera limpia a la cuenta de Nolan McLean, quien comenzaba pues el partido el día de hoy, un promedio de carreras limpias de 2.92. O sea, ahora ya un poquito más alta cuando va a venir un nuevo lanzador por los Nacionales.
1: Brad Lord es el hombre que lanza ahora por los Nacionales, lanzador derecho. 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
0: Nick Morabito, el debutante novato, es el hombre que batea aquí, dándole la bienvenida a Brad Rohr. Ya lo pone en conteo de una bola y 2 strikes. Ahora el joven bateador derecho se envasó por pelotazo en su segunda oportunidad. Falló con línea a la intermedia en su primer turno en las Grandes Ligas.

0: Jugador derecho, jugando en el prado izquierdo por los New York Mets. El lanzamiento, swing, el slider, la esquina de afuera, ponchado. Moravito, primera o de línea.
1: Esta es la salida número 15 del año para los... Tiene 2 victorias, 0 derrotas. Muy buena la efectividad de 3.10 en 29 entradas que ha lanzado.
0: Así que con un out, las pases limpias, viene Brett Beatty. Beatty tiene de 2-0 en el partido, incluyendo ponche en su último turno. Ahora frente al derecho, Brad Lord. Un poquito bajo, desafía la primera bola. Beatty como que todavía no recuerda que tiene esa capacidad de desafiar los picheos. 0-1 para Brett Beatty. Viene Lord, el lanzamiento, swing, abanica, una rápida 95 y ya lo monta. Está metido en 0-2 aquí el bateador zurdo, Brett Beatty.
1: Ha funcionado Brady en esto del desafío, ¿eh? Como que se queda pasmado ahí, ¿verdad?
0: No tiene una reacción rápida. 0-2. De nuevo el derecho, Brad Lord. Trabajando en relevo aquí por los nacionales. Acá patacito cortito, peligroso ahí detrás del campo corto. Abrams llegó y capturó. Bonita jugada de C.J. Abrams, corriendo ahí de espalda, pero nunca perdiendo la vista a la pelota en territorio corto del central. Se queda con ella, segunda de línea.
1: Este equipo está jugando pelotas de verdad. Una jugada espectacular la que acaba de realizar ahí C.J. Abrams. Entonces, el trabajo de Griffin, 5 entradas donde permitió 8 hits. Las 5 carreras que permitió fueron limpias, con 5 ponches y 2 cuadrangulares.
0: Viene Torrens, es el noveno al bate, buscando su primer hit de la noche, abanicando. Primer strike por parte del derecho, Brad Lord. Los Mex, silenciado luego de una explosión en las primeras 2 entradas, donde hicieron sus 5 carreras. Y ahí adelante, pues Griffin solamente permitió 3 hombres en circulación, 2 por hit y 1 pelotazo. Otorgó boletos para, como diríamos, como Lázaro se resucitó entre sus cenizas y se levantó. 0-2. El lanzamiento elevado, sin problemas, el segunda base, Núñez, en territorio corto del derecho. Allí le espera y la captura para el tercero de la entrada. Se van los Mex de 1-2-3. 5:30. El partido 9-5 nacionales, derrota Mex en el béisbol de los New York Mex por Audacity. 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
0: Vamos a la parte baja, 6ª entrada, vienen los nacionales ganando su juego de pelota, 9-5. Luis García Jr., José Tena, C.J. Abrams son los 3 primeros bateadores de esta 6ª entrada por el equipo de Washington. 4 en la 2, 3 en la 3, 2 en la 4. Se han distribuido sus 9 carreras el equipo de los Nacionales, la curva de McLean al centro.

0: Le cantan el primero a Luis García, que batea por cuarta vez. Tiene de 3-0 en el partido, jugando en la inicial por Washington. El derecho, Nolan McClain. Su oferta, el lanzamiento, foul atrás y está montado. Cero bola y dos strikes para Luis García Jr.
1: 91 lanzamientos. Podría ser la última entrada para McClain. Pero la entrada anterior y esta lo vemos pichando. Aquí está, no está sobre lanzando, o sea, no está queriendo tirar fuerte. Está trabajando con la pelota.
0: Una bola y dos strikes para Luis. El lanzamiento, curva ancha, grande. En la parte interna, abanicando, García se va ponchado. Primera out del inning.
1: Este es el ponche número 4 para Nolan McClain esta noche.
0: Now las pases limpias. Cuando el turno para José Tena, tiene cuadrangular solitario en la tercera entrada. Viene ya por cuarta vez al cajón de bateo de 3-1 en el partido. Strike le canta en el primero. Tena, jugando hoy como designado bateador zurdo. Tercero en la alineación del dirigente Blake Butera. Poquito a de afuera, nivelado el conteo. 1-1 ahora para el bateador José Tena.
1: Este equipo de los nacionales tiene muchos jugadores como Tena, sí, con ese físico.
0: Yep. Abanicando el segundo strike para José Tena, quien se pasó en la cuarta entrada por error intermedista. José Tena, de San Cristóbal, es José Tena.
1: Sí, sí.
0: Señor, swing, abanica. Y le repite aquí el picheo, en cambio en la parte interna, ponchado Tena. Van dos.
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0: Así que rápidamente consigue el segundo out, ambos por la vía del ponche, suma 5 ya en total. El derecho, Nolan McClain. Unos par de lanzamientos ya de tocar la campana de triple dígitos en picheo. Llegar a la marca de los 100 lanzamientos lo haría por tercera vez en esta temporada. Strike es el primero para el bateador CJ Abrams. Pocor, dígame.
1: Me da mucho gusto que esté terminando de esta manera. Oh.
0: Pelotazo, así que golpeado aquí CJ Abrams y va a la inicial por hit by pitch luego de dos outs. Hombre en primera para Washington.
1: Sí, no de esa manera, pero está terminando pichando cómodo, dejando que sus lanzamientos trabajen. Aquí quiso ponerlo un poquito, y se le fue. Ya terminó, va a ser todo para él. Ha salido Carlos Mendoza. Así que va a venir un nuevo lanzador por los Mets en Nueva York, en el béisbol de los Mets. Hacemos una breve pausa y ya regresamos.
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1: Daniel Duarte viene a hacer su aparición a un uniforme de los Mets de Nueva York. Así que Daniel Duarte, de origen mexicano, ¿verdad? Así que bienvenido a esta llamada al bullpen presentado.

0: corte central, la bola va atrás, bien atrás, lleva color, lleva sabor, hasta la vista, baby, por el mismo center, cuadrangular número 7 del año, para Soto pone el partido 9-7.
1: Sigan contando, así que cuadrangular solitario de Soto. Todo el jardín central vino con su picheo sweeper, se quedó en el centro y Soto no va a desaprovechar oportunidades. En una casa que él conoce muy bien, todo el prado central, así que descontando ahora el partido 9-6, los Mex de 3 diferencia, todavía hay pelota aquí en el National Park.
0: Viene Vientos a batear por los Mex de Nueva York. Swing quiso aguantarlo, no pudo. Primer strike para Mal Vientos. Tiene par de hits en 3 turnos esta noche. Wow, esa pelota por el mismo center. Cuadrangular número 7 del año para Juan Soto.
1: Llegó a 17 carreras remolcadas ya en la campaña.
0: Abanica, segundo strike para Mar Vientos.
1: Cuarto cuadrangular de Soto de sus 7 en los últimos 15 partidos.
0: 0-2 en la cuenta para Vientos. Estamos jugando la primera parte de la séptima entrada. El derecho ya se prepara. Viene el lanzamiento, batazo por el short. Abrams, el tiro primera, 6-3. Termina la entrada. Los Mex hacen una carrera en esta entrada. Se han jugado 6.5. 9-7 el partido. 9-6, debo decir, el partido de pelota. Ganando los nacionales en el béisbol de los Mex. 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
0: Vámonos a la parte baja de la séptima entrada. Sigue Daniel Duarte en la nomita por los Mex de Nueva York. Cuando viene a batear, Darling Love. Tiene un hit en 3 turnos esta noche. Sacó foul por la parte derecha. Primer strike. Foul. 0-2 en la cuenta para Darling Love.
1: El picheo en sinker, su principal picheo, y rondando las 92-93 millas el derecho Daniel Duarte, quien su debut de temporada con los Mex de Nueva York, a ver qué puede aportar a la necesidad de que nunca falte un juego de pelota. Picheo
0: saca línea, la busca Moravito y la captura para el primer out.
1: Bien posicionado en el mejor lugar, a una línea suave de bateador zurdo hacia la banda contraria. Y ahí Moravito, que ha estado activo, ha sido el defensa con más out para mí en el día de hoy por los Mex.
0: Dylan Cruz es el hombre que viene a batear por los nacionales. Hay un out, las bases están limpias. Mex de Nueva York con

0: cuarto todavía este partido. En los próximos 12 partidos, 9 contra adversarios de la división este de la Liga Nacional. 0 bola, 1 strike. La cuenta para Cruz. Tiene un hit en 3 turnos esta noche. 9-6 el partido de pelota, ganando Washington. Saludos para Bieli, el Gabriel Quiles. Está en sintonía con el béisbol de los Mets de Nueva York, en Fort Lauderdale. Atazo en línea, bien colocado. Está Taylor y la captura para el segundo out.
1: El Bielón. Un abrazo, Bielo. Como siempre, siguiendo la transmisión de su casa y su equipo, los New York Mets.
0: Señor. Dos outs. Cuando viene Jordi Vivas a batear. Vivas de 2-1 esta noche. Fly de sacrificio, impulsador de carrera en la tercera entrada. Dos outs, las bases están limpias. Alto, 2-0 strike. 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Por primera la tiene Vientos al pitcher que cubre y hacen el lado del 3-1. Se van 1, 2 y 3. 7 completas. 9-6 ganando Washington en el béisbol de los Mex por Audacimex Radio en español.
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0: Amigos, vámonos a la primera parte de la octava entrada. Por los Mets de Nueva York vienen a batear Semien, Taylor y Moravito. Swing, abanica. Sigue Lord en la lomita por los Nacionales.
1: Así es, viene por una tercera. Es que ayer mucho tráfico en cuanto al picheo. Y Butera también, igual que los Mets, tiene una cadena de partidos consecutivos. Por decirlo así, y tiene que administrarse aquí, sobre todo ahora ganando el juego de pelota.
0: Una bola, un strike, la cuenta para Marcus Semien. Tiene el Lord, poquito alta afuera. 2 bolas, un strike. Recuerden, desde las 6:15 de la tarde, partido número 3. Foul hacia atrás, 2-2 para Semien. Mex buscando su victoria número 22 del año, los Nacionales buscando su número 22.

0: 24. Foul. Sigue la cuenta en 2 bolas, 2 strikes.
1: Tropió ese lanzamiento ahí. Ese slider de Lord lo ha estado ayudando para competir y mantener ahí la ventaja, que se vio reducida ahora a 3 cuando los Mets tienen 2 oportunidades más aquí bateando la parte alta de la octava entrada.
0: Foul hacia atrás. Sigue la cuenta en 2 bolas, 2 strikes para Marcus Semien. Semien es 2-1 esta noche. Pulsó carrera en la primera entrada. Listo al derecho, viene el lanzamiento. Consulta el árbitro de primera. Creo que lo salvó, ¿verdad?
1: No, yo creo que no. Se vio lejos, sí. El bate se quedó muy atrás.
0: 3-2 la cuenta para Semi. Viene el lanzamiento elevado por la parte izquierda, lo va buscando el señor, la tercera, el left field, y lo captura el shortstop CJ Abrams para el primer out.
1: Zona buena ahí cuando parecía que el tercera base tenía la intención de dañar el momento. Evans mantuvo ahí control sereno debajo de ella y le esperó, y así dominan a Marcus Semien para el primer out de esta octava entrada.
0: Talarina para los yaniqueques, ah no, para la pizza.
1: Sí, ya hay que hacerla rápido, está acabando. Sí.
0: Oye, aquí hacen comida tarde, ¿eh? Allá en el City Field, ya en la quinta entrada están
1: en la
0: recogiendo.
1: Quinta, sexta, ¿no?
0: Sí, por ahí.
1: La séptima, ajá. Dice Brian en la séptima. Brian es especialista en comer.
0: Sí, sí. Sabe todos los rinconcitos. Viene AJ Ewing a batear en sustitución de Taylor. AJ Ewing. Swing. Abanica, primer strike.
1: Sin sustitución de Taylor, sale de la banca otro de los jovencitos. Aquí AJ Ewing.
0: Strike cantado el segundo. Lo meten al hoyo, 0 bolas, 2 strikes. Y los Mets de Nueva York moviendo su finca, moviendo su producto. Hoy trajeron a Moravito. He estado jugando ahí en el jardín izquierdo por los Mets de Nueva York. En el lanzamiento. Strike cantado el tercero. Le dijeron buenos días, buenas tardes y buenas noches. Hay 2 outs.
1: Séptimo ponche. Consigue el picheo de los nacionales frente a los Mets de Nueva York. Y de la banca Ewen, pues lo sentencia el veterano Lord con esa curva en la esquina de afuera.
0: El turno es para Brett Beatty. Beatty se ha ido de 2-0 esta noche. No, Moravito. Moravito es el que batea. Se envasó por golpeado por el pitch en la tercera entrada. Se ha ido de 2-0. O sea, fue golpeado por el lanzador. Swing, abanica. 0-2 la cuenta. Pide tiempo el bateador, lo protege el árbitro principal, Clint Bondrack. Vuelve y se mete a la caja de bateo, Moravito. Foul. Está trabajando con ese lanzamiento en la esquinita de afuera. Y el bate como que no llega por allí.
1: No, el veterano tiene un buen sweep. Los primeros, porque hemos visto lanzarlo a otros con mayor experiencia, pero que no vaya a quedarse el picheo en la zona, porque puede conseguir buena madera aquí, independientemente que estamos viendo sus primeros turnos en Grandes Ligas.
0: Poquito afuera, oh.
1: Lo ganó.
0: La desafió
1: y lo ponchó. Lo ganó, va perfecto Drew Millas.
0: Sí, señor.
1: Sí, lo ponchó.
0: Así que ponchado. Termina la entrada, se van con 0 los Mets de Nueva York. Se han jugado 7.5.

0: 9-6 ganando Washington en el béisbol de los Mex. 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
0: Nos vamos, amigos fanáticos, a la parte baja de la octava entrada. Vienen a batear los nacionales. Continúa Duarte en la lomita por los Mex de Nueva York. Cuando batean Milas, Núñez y Wood por los nacionales de Washington. Strike cantado el primero.
4: Entonces los Mex hacen por primera vez sus tres de los principales prospectos jugando al mismo tiempo los jardines en grandes ligas. AJ Ewen en el central.
0: Roletazo lento, lo tiene Vientos al pitcher que cubre y hace el lado del 3-1, primero de la entrada.
4: Entonces Bench jugando en el lado derecho y Moravito en el lado izquierdo. Wow, ¿quién lo iba a pensar?
0: Señor. Ahí está. ¡Ey! ¡Recha! Estamos jugando a la parte baja de la octava entrada, que es presentada a ustedes por Riverside Caranimo, la grande y elegante de Nueva York. 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Strike atado. Pone ya en 0-2 para Nacín Núñez. Foul por la parte derecha. Tiene strike este hombre, Néstor, por lo menos.
4: Y tiene el sinker y lo veo que lo tiene efecto el picheo, porque los bateadores que ha enfrentado lo ha puesto precisamente en batazos débiles e enrodado al terreno. ¿Qué es lo que provoca este tipo de lanzamiento? Y vendrá, parece que otra vez con el sinker que le está pidiendo Luis Torrens.
0: Le parte el bate lento por tercera. Esto va a ser infigit. Así que se la guarda ahí Brett Bailey. Y ancla en primera con Infi Hit en Nacín Núñez.
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0: Hombre en primera, hay un out cuando le toca batear a James Wood. Wood que ha conseguido honrón con las bases llenas dentro del parque. Hit en la primera entrada. 3 hits en 4 turnos esta noche. Strike tirándole al primero.
4: Yo digo que ese cuadrangular con las bases llenas cambió la historia del juego, porque independientemente todavía estaban debajo por la mínima. Le trajo como un renacer, un nuevo partido, pero comenzado al equipo de Washington.
0: 0-1, 1 strike. Lanzamiento abierto, se maneja la cuenta, una buena strike, buen corredor en primera. Vamos a ver, Néstor, quién está caliente, quién está...

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1: La buena noche para Bichet con par de cuadrangulares, cuatro remolcadas en cuatro turnos. Frío Luis Torrent y la defensiva de los Mets.
0: Esta fue quien está caliente, quien está frío. 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Una bola, un strike para James Wood. Swing, abanica. Lo pone en una bola, dos strikes. Hay un out. El cuadro de los Mets de Nueva York cargado hacia la parte derecha buscando la doble matanza.
1: Si tiene un picheo rompiente, zona baja, cambio, pero fuera de la zona.
0: Foul. Ahí le rozó por las piernas a Torrens. La cuenta ahora en una bola, dos strikes para Wood. Elevado, distante por el center field. Allá lo busca Ewing y lo captura para el segundo out. Le dio durísimo.
1: Como el camino largo de este parque, y por eso, pues allá se internó en la zona de seguridad, en lo más profundo, el National Park, AJ Ewing, para quedarse con este elevado de James Wood. Así que no se arriesga en la inicial el corredor Nassim Núñez.
0: Luis García Jr. es el hombre que viene a batear por los nacionales. Se ha ido en blanco en cuatro turnos esta noche. A primera, regresa de cabeza ahí Nassim Núñez.
1: Por poco se sale de la almohadilla Núñez cuando se lanza. Su mano derecha se quedó prácticamente ahí en los dedos pequeños y de su mano agarrando la almohadilla, porque se deslizó tan profundo que se iba a pasar.
0: Foul. Me gusta cómo coloca los lanzamientos.
1: Sí, sí. Una buena presentación y qué bueno ver que pueda ser competidor Duarte. Todo tipo de brazo que haga un trabajo, para decir de confiabilidad, garantiza permanencia en un roster de 26.
0: Foul. Ahora la cuenta se pone en 0, bola, 12 strikes para Luis García.
1: Buscando su primer ponche, a ver si lo logra aquí. Entró precisamente en el turno de Dion Lila en la sexta entrada y no sacó out porque fue puesto out Rams en intento de robo.
0: Bajito el lanzamiento. Primera bola mala para García. Una bola, dos strikes. Mets de Nueva York anotaron 3 en la primera entrada, anotaron 2 en la segunda entrada y anotaron 1 en la séptima. Total 6 carreras. Han conectado 10 hits, 2 errores. Los nacionales 4 en la segunda, 3 en la tercera y 2 en la cuarta. Strike tirándole al tercero y logra su primer ponche con uniforme Mex. Termina la entrada. Se van con 0. Se han jugado 8 completitas. 9-6 ganando los nacionales en el béisbol de los Mex. 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
2: Amigos, vámonos a la primera parte de la novena entrada. Posible última oportunidad para los Mets de Nueva York, que están perdiendo este partido 9-6. Vienen a batear por los Mets de Nueva York en esta entrada. Brett Beatty, Luisito Torrens y Carson Bench.
3: Vamos a ver aquí los Mex, como tienen la posible última oportunidad y pueden meter a la tanda Bichette Soto. Estaremos hablando que verlo batear sería pues metiéndose en un escenario de oportunidad de acercar el juego de pelota aquí en esta parte. Viene el conocido Richard Lady a trabajar por el equipo de los Nacionales de Washington. Johnny Love Lady en la lomita, 18 apariciones, 19 entradas y 2 tercios, 2.75 su promedio de carreras limpias, 2 salvamentos, igual número de oportunidades. Richard Love Lady.
2: 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Love Lady es el tercer lanzador que usa el manager Butera. Esta noche partió el bate por segunda, la tiene Núñez, va el tiro a primera, 4-3, retirado, hay un out.
3: Hay movimiento defensivo, Jacob Jones reemplaza a James Wood en el jardín central, el derecho, pero entonces pasa al jardín central, el hombre que recibió el pelotazo en el día de ayer, y en su lugar, Dylan Cruz se mueve al jardín derecho.
2: Muy bien, se va entonces Wood. Bateando Torrens por los Mets de Nueva York. Se ha ido en blanco esta noche en 3 turnos. Hay un out en esta novena entrada.
3: Me informa el colega Johnny Trujillo que Daniel Duarte es el primer lanzador mexicano desde Fernando Salas.
2: Batazo que se queda frente a frente al home plate. Dice el árbitro, está buena. La agarra el lanzador Mila y toca el corredor, toca el bateador para el segundo out.
3: Dice que desde Fernando Salas en el 2017 es el primer lanzador mexicano que lanza para los Mets.
2: Buen dato, Johnny, buen dato.
3: Daniel Duarte.
2: Qué bien. Así que hay 2 outs, a ley de un out, los Nacionales para llevarse la victoria y empatar esta serie a una victoria por bando. Richard Love Lady haciendo buen trabajo este hombre,
3: señor.
2: Le dije que no la llevara de Johnny. Foul, ya lo ponen, 0 bolas, 12 strikes. Mañana, Internacional Johnny Trujillo, aquí formando pareja con Néstor Jurio. Foul. ¿Qué hombre hace contacto, ¿Qué lanzamiento le dañó ahí?
3: Tremendo. Carson Bench. 4-3 hoy. O sea, ya su promedio en 2.66. Había pasado de los 150 turnos oficiales en su joven carrera en Grandes Ligas.
2: ¡Ey! Cerquitita. ¿Qué pasó? De la cara, sí que la cuenta en una bola, 12 strikes para Carson Bench.
3: Entre sweeper y sinker trabaja Love Lady aquí, sobre todo cuando era lo zurdo, lo dominó a Bailey con ese sinker. Luis Torrens por igual. Vamos a ver aquí en 1 y 2 que tiene para los dos.
2: Fly tirándole al tercero, lo poncha y se acabó el partido. Victoria para los Nacionales. Derrotan a los Mets de Nueva York con pizarra de 9-6, igualando la serie a una victoria por bando. 9-6.

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0: 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Bueno, pues, esta noche le falló el picheo a los Mex de Nueva York. No estuvo McLean como usualmente ha estado. Comenzaron pateando los Mex de Nueva York, pero después de la segunda entrada, todo sucedió. Crédito para el bateo de los nacionales.
9: A pesar de que los Mex consiguen 3 cuadrangulares en la noche de hoy, no habían perdido encuentro cuando conectan 3 o más jonrones. Hoy caen, pero es que la combinación del juego tiene 3 factores. Ofensiva, picheo y defensa. Estos 2 últimos no respondieron en el día de hoy. De hecho, de las 9 carreras que logra el equipo de los nacionales, solo 6 fueron limpias. 2 errores costosísimos por parte de la defensiva de los New York Mets, que abrieron las puertas para poner esas 3 carreras sucias que precisamente marcaron la diferencia, porque los Mets en el marcador no hicieron quedar mal con 6 anotaciones frente al equipo de los nacionales. La serie se empata, es de 4 partidos a 1 victoria por bando, porque seguimos por 2 más aquí en la capital de la nación, Washington D.C.
0: No se muevan, que tenemos más cuando regresemos. El postjuego de los Mets de Nueva York en español.

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6: Amigos, estamos en el postjuego de los Mets en Nueva York. Hoy finalizó el partido número 2 de esta serie de 4 entre los Mets en Nueva York y los Nacionales. Esta serie se ha empatado a una victoria por bando con el triunfo de los Nacionales en el día de hoy, 9-6 frente a los Mets en Nueva York. Vamos a ver, Néstor, qué ha pasado en la acción de las Grandes Ligas en el día de hoy, martes.
7: Bueno, partidos en progreso, la novena, 5-3. Yankees vencen al equipo de Toronto. Boston derrota a Kansas 3-1 también en la novena. 0-0 Atléticos Angelinos, parte baja de la segunda. 2-2 Dodgers Padres de San Diego en la segunda.

0: entrada. 5-1 Milwaukee a Cachorros en la octava lo derrotan. 5-4 San Luis a Piratas en la octava también lo vencen. 8-0 Texas derrota Colorado en la quinta entrada. Seattle 1, Waiso 0 en la primera entrada. 3-1 el equipo de San Francisco derrota Arizona en la parte alta de la segunda. Ya bien temprano el día de hoy, 8-4 Bravos derrotaron al conjunto de los Marlins. 4-1 Tampa venció a los Orioles. 4-1 Cincinnati derrotó a Filadelfia. 4-3 Guardianes vencieron a Detroit. 2-1 Houston derrotó a Minnesota. Y de nuevo nuestro marcador final, 9-6 los Nacionales derrotaron a los New York Mets.
1: Este partido duró 2 horas y 23 minutos. Tuvo 46 minutos de retraso al comenzar. Así que este partido fue presenciado por 22.754 fanáticos en el National Park en Washington, D.C. Juego salvado para Richard Lovelady, su número 3 del año. Ganó Griffin, que ahora tiene 5 victorias y 2 derrotas. Perdió McLean, que ahora tiene 2 victorias y 3 derrotas. No se mueva, que tenemos más en el postjuego de los Knicks en Nueva York cuando regresemos.
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7: Bien, luego de dos partidos en serie de cuatro.

0: 4 Mex visitando a Nacionales a una victoria por bando. Nos preparamos para el tercero de la serie. Mañana 6:15 al aire nuestra transmisión, 6:45 es el primer picheo. Los Mex, aunque no han oficializado, tendrían allí al novato Zach Thornton. Podría ser en el rol de opener, pero estaría dentro de los planes de ser uno de los lanzadores para el partido de mañana por los New York Mets, mientras que Nacionales tendrían al derecho Zach Leader, con récord de 2 victorias, 4 derrotas y efectividad de 6.10.
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sabor. Paquito Vitor,

0: brazo grande elevado por la parte izquierda. Está distante, la bola va atrás. Bien atrás. Lleva color, lleva sabor. Hasta la vista, baby. Número 30 de Leño para Francisco Lindor.
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2: Saludos, ¿qué tal? Bienvenidos sean todos al béisbol de los New York Mets en español. Les saludamos Johnny Trujillo, un servidor Néstor Julio Rosario, nuestro compañero Max Pérez Jiménez en Día Libre. 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Es el tercero de esta serie visitando a los Nacionales de Washington. 4 partidos a jugarse en la capital de la nación con una victoria para ambos equipos. Así preparado y listo para este tercero, unas condiciones que amenaza de lluvia, que nublado, pero todo luce en perfecto. El terreno de juego mucho mejor para que 6:45 se cante play ball. Pero en estos instantes, justo cuando son las 6:25, saludo y doy las buenas tardes a mi hermano, a mi compañero, la voz de aquí y la voz de allá, Johnny Trujillo.
3: Eso es, Néstor.
2: Dale duro, campeón.
3: Ryan, saludos, amigos. Aquí estamos, así somos. Y así seguimos. Estaremos, por supuesto, aquí toda esta tarde, noche, desde el National Park, llevándole este partido interesantísimo además.
2: Sean bienvenidos al prejuego Nissan de los New York Mets, presentado por Nissan. 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Ayer, Johnny, los Mets parecía se encaminaban a una victoria tempranera, prematura, por el avance ofensivo de 2 primeras entradas, cuando con 5 carreras se destapa la ofensiva y Nolan McLean, que ha sido garantía, pues prácticamente era, como decimos, trámite para 8 entradas más o 9 entradas, derrotar o mantener al equipo de los Nacionales bajo control. Pero crédito a Washington por primero, luego no fue la mejor salida de esta temporada, cuidado, sí, de su joven carrera para Nolan McLean, y encima de todo, la defensiva, yo digo que tuvo el peor partido. Exacto. Para los Mets.
3: Sí, él ha tenido buenas presentaciones, primeramente un poco inestable, nosotros conversábamos, incluso se lo dijimos también a Mendoza, y recuerdo también cuando estuvo por acá Eduardo Brizuela, el vicepresidente de operaciones, que le hacía falta un poquitito más de consistencia, ya un poquitico con un año más, jugador lanzador de segundo año, la experiencia cuando comenzó a comparar, ver qué está sucediendo, y las dos últimas habían sido bastante aceptables. Sin embargo, tal y como tú dices, en la jornada de ayer se presentó y después fue empezado a batear libremente, desconcentrado, la colocación, todo no estuvo a la altura del lanzador que es él y lo que ha demostrado durante el

0: año pasado durante el comienzo o después de comenzar esta temporada, y también lo que ha hecho por este equipo. A mí me parece que un día malo lo tiene cualquiera, sus condiciones están ahí y que él puede volver otra vez y se va a recuperar.
1: Sí, así creo lo mismo. Son de esas noches, de esos días donde no la tiene, no. Exacto. Hay comando, no hay localización. Incluso decíamos que su bola rápida tenía 2 millas de diferencia promedio.
0: Exacto.
1: El four-seam, él lo trabajó por unas 96. Ayer se vio en muchas oportunidades 94 millas.
0: Muy
1: cuando
0: poderoso.
1: Intentaba subir la velocidad, perdía el comando del picheo.
0: Y la localización. La localización, exactamente. Ah,
1: incluso pelotazos, que no es algo habitual también en él, porque golpeó 2 bateadores en el día de ayer, además de las pases por bola que otorgó el derecho Nolan McLean. Y esa parte también de la defensiva, algo que los Mets, pues muchas personas preguntaban, cómo tanto este equipo va a garantizar. Y el equipo trajo piezas importantes dentro de la defensiva. Cabe destacar el gran trabajo y la estabilidad en el medio infield que le ha dado Marcus Semien a este equipo de los New York Mets. Quizás hay uno que otro, como decimos, dejamos pasar esa parte porque son muchachos que están aprendiendo dentro de una misma temporada a jugar esa nueva posición.
0: Claro, claro.
1: Sin lugar a duda.
0: Claro, ahora, y ahora que tú hablas de esos muchachos, la inyección que ha dado esta llegada de ellos, la actuación también ayer, ya que hablamos del picheo, la actuación de Duarte, el mexicano, lo hizo muy bien. Yo no tenía una referencia de él, o sea, no lo había visto, solamente las estadísticas que nos suministra el equipo, y a mí me convenció, me gustó lo que vi. Creo que tú comentabas ayer de que desde el 2017, desde Fernando Salas, de los Mets no tienen un lanzador de mexicano. Fernando Salas fue el último también relevista, y ayer lo hizo bien este muchacho, que ya fue enviado precisamente a los circuitos minoritarios. Ahora, la chispa ofensiva hay que mantenerla. A mí me ha gustado también la forma, y se lo comenté a Mendoza ayer, se le comentaba la forma en que ha ido manejando estos muchachos para trabajarlo, irlo ascendiendo, no forzarlo. Entrégate, juégate, sea tú mismo, o sea, desplázate, y lo mismo que tú has hecho, que te ha dado el lugar para estar aquí en Grandes Ligas y que lo hiciste en Ligas Menores, aquí lo hace con la misma responsabilidad pero con mejor enfoque.
1: Destacar, Johnny, que del lado de la ofensiva los Mets ayer hicieron una buena explosión porque conectaron 3 cuadrangulares. Es la primera vez que consiguen 3 cuadrangulares y pierden un juego de pelota. Habían logrado el éxito en cada uno de sus partidos, que habían logrado 2 o 3 cuadrangulares para que respaldar este trabajo monticular. Y destacar en ese aspecto que Bichet tuvo uno de sus mejores partidos, sí, en el día de ayer.
0: Sí, me sentí contento con eso. Ver a Bichet, porque sé que es un chico tranquilo, pero un chico además que quiere aportar al equipo, que quiere demostrar que él llegó aquí con las credenciales que llegó, que no lo ha tenido, no ha podido hacerlo en los momentos que ha estado esforzándose, que a veces yo mismo o le decimos, mira, primer lanzamiento, espero mejor esperar un poquitito más, y lo ha hecho. Y ayer esos 2 jonrones puede que sea entonces lo que es el despertar de este muchacho, que con credenciales en Azulejos de Toronto era de los chicos también, conjuntamente con Vladimir, conjuntamente con Bichu Jr. y con los demás, que se dijo, bueno, estos no pueden fallar. Y ha demostrado. A mí lo que me parece es, puede ser que el cambio también de posición también lo desconcentre un poquitito en el aspecto ofensivo, pero adaptándose a su posición original, como es el campo corto, lo ha hecho bastante bien.
1: Y llegar a una ciudad, aunque es una metrópoli, es una ciudad de movimiento,
0: sí,
1: una
0: ciudad muy
1: cosmopolita como la ciudad de Toronto. No es lo mismo decir Nueva York.
0: Exacto.
1: Sobre todo en el aspecto mediático, la prensa, los fanáticos. Aquí hay una presión constante porque aquí se exige todos los días una buena producción.
0: ¿Tú te recuerdas lo que tú hablabas de Noah Syndergaard?
1: Sí.
0: ¿Y de los muchachos?
1: Sí, claro.
0: De DeGrom, que decía, el que juega en Nueva York es una experiencia única, porque ahí tú pierdes miedo escénico, pierdes temor de equivocarte, ahí tú lo tienes todo. O sea, si tú sales bien de esa prueba, tú juegas en cualquier equipo y en cualquier ciudad, y eso es a lo que tú te refieres.
1: Sí, sin lugar a duda. 21 y 27, Johnny, 6 partidos por debajo de 500, pero han ganado 6 de los últimos 8, y la parte más importante, la cual entiendo que destaco y sigo optimista a que esto va a continuar en un franco avance,
0: sí, sí,
1: para el equipo de los Mets. El equipo está promediando 7 carreras en esos últimos 8 partidos, es decir, promediar 7 carreras, es decir, que esta ofensiva está, como tú dices, a todo vapor.
0: Exacto.
1: Y con los pistones abiertos.
0: Abiertos, sí, por eso en lo que decía Mendoza y comentaba, me dice, Johnny, lo que le he dicho a los muchachos,

0: Pues lo mismo que ustedes hicieron allá, háganlo aquí, pero con mejor concentración de que están en grandes ligas. Siéntanse ustedes mismos. O sea, no se sientan limitados en nada. Que tú le vas a decir a un muchacho de primer año o de segundo o tercer partido que si le mira, tiene que jugar así, tiene que esforzarte. No, tú sabes lo que tú tienes que hacer. Tú llegaste aquí y psicológicamente sabes para dónde va. Aquí no hay desarrollo, aquí hay demostrar lo que tú aprendiste allá abajo.
1: Tenemos en este prejuego mucho más. 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
1: 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Hoy el debut del novato Zach Thornton por los New York Mets, lanzador zurdo de 23 años, para hacer su primera presentación en las grandes ligas. Johnny, a conocer las llaves del juego de hoy, presentadas por Westbury Toyota.
0: Este novato debe de trabajar hoy concentrado, precisamente ahí enfocado, que va a enfrentar a un equipo de los Nationals de Washington muy renovado y muy distinto a temporadas anteriores. Esa es una. Y las otras dos, o la otra fundamental, es que se mantenga el bateo de ayer.
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0: Efectivamente, los Mets van a tardar unos días todavía para regresar allá al Citi Field, porque después de acá de Washington, estará también en Miami. Cuando regresen, ya las cosas van a estar más libres en la I-95, porque el puente también se van a recuperar ya esta reconstrucción que hay en el mismo.
1: 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Zach Turtle, Zach Lehrer hoy se enfrentan para esta tarde cerrar o más bien llevar el tercero de esta serie de cuatro partidos, empatado a una victoria por bando. 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Volvemos.
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2: 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Así que las alineaciones lista, preparada, Johnny, para este tercer partido New York Mex Nacionales de Washington.
3: Sí, efectivamente, pues este partido hoy aquí en el Nacional, los Mex que tendrán a Peña bateando de primero, jugando el jardín de la derecha. Bichette estará en las paradas cortas bateando de segundo. Juan Soto, Pacheco, la fiera, estará en el jardín de la izquierda bateando de tercero. Mar Vientos, el hijo de Charlie, estará en primera. Entonces tenemos a Meléndez, que regresa a la alineación jugando en el como designado. Brett Berick estará en tercera. Marcus Hemmings en segunda. Entonces Ewings lo hará en el center fielder y el receptor será Singer. Entre tanto, como otro local, Washington, que tiene a Wook, el hombre que conectó el cuadrangular dentro del terreno, bateando como primero y estará hoy como bateador designado. Merck estará en segunda. Chaparro hoy en primera. Aurens en las paradas cortas. Clearock estará en el jardín de la derecha. Laird estará en el jardín de la izquierda. Jones estará como jardinero central. Núñez, el dominicano, el del Bronx, estará en segunda. Y Ruiz estará en la receptoría.
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3: Bueno, como líder, hoy hablando del equipo de los New York Mets, ha sido indiscutiblemente Mar Vientos, el hombre que ha llevado la ofensiva y en carreras empujadas.
2: 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Ahí salen los árbitros, ya reciben las alineaciones y precisamente la alineación de los árbitros. 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
3: Chris Eagles, Glenn Woodrax, John Bacon y Toc Tickenor. Tickenor, oígame, se escribe Tickenor, pero se pronuncia Tickenor.
2: 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Todo preparado, todo listo para este tercero de la serie, empatado a 2 victorias por bando. New York Mex debutando el novato zurdo Zach Thornton. Zach Leader lo hará por los Nacionales de Washington. 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Ya regresamos.

0: con el inicio del partido Mex Nacionales.
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0: Saludos, ¿qué tal? Sean bienvenidos al béisbol en español de los New York Mets. Les saludamos Johnny Trujillo, un servidor Néstor Julio Rosario, para este tercer partido de la serie Mets Washington, cuando el primero por los New York Mets. Y así saludamos a nuestros hermanos del sistema SAP de SNY, Carson Bench.
4: Efectivamente, la sigue Bichek, Soto, Vientos, Meléndez, Brady, Simmers, Ewings y Senger.
0: Van a enfrentar al derecho Zach Littler, que tiene una efectividad altísima, Johnny. Y es el segundo abridor con más cuadrangulares permitido en esta temporada. El derecho de los nacionales. Ya se prepara el lanzamiento. Strike, le cantan el primero. Johnny, ¿arrancamos?
4: Sí, cómo no, arrancamos el partido. Específicamente a las 6:46 minutos, hora del este, y seguimos aquí en el este.
0: Saca elevadito, corto, detrás del campo corto, hacia adelante Jacob Young, ya se detiene la espera y la captura. Falla Carson Bench para el primer out del juego.
4: Este es el lanzador, el líder, tiró 3 2/3 de entradas. Ustedes recordarán el 8 de abril allá en el City Field. Y permitió 8 carreras al conjunto de los New York Mets en ese momento.
0: Bob Bichet, el hombre que batea, Bichet en fuego en esta serie. 2 partidos de 10-5 con par de cuadrangulares. Swing, abanica, le tiró con todo. Picheo en cambio por parte de aquí de Zach Littler, 30 años de edad. Draft del 2013 y llegó vía agencia libre a este equipo de los nacionales el pasado 10 de marzo. Batazo foul por el lado derecho, y ese batazo en foul fue presentado por Bravo Supermarkets. 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
4: Permitió ayer, conectó 2 cuadrangulares, Bichet. El despertar, podríamos decirlo, de este muchacho, su mejor actuación ofensiva con el equipo o el uniforme de los Mets.
0: Picheo alto, 1-2 ahora para el bateador Bob Bichet. Entonces ha disparado 3 jonrones en esta serie.
4: En esta serie, exactamente. Sí.
0: Llegó con 2 ayer y el primer día conectó 1 en el partido de las 16 carreras.
4: Sí, de lo más destacado ofensivamente, de el mejor
0: en esta serie
4: particular.
0: Sí, sin lugar a duda. Foul de nuevo. Golpeó el cambio aquí por parte de Zach Littler. Littler en su última salida frente a Baltimore lanzó buena pelota. 5 entradas de 2 hits sin permitir carreras, ponchando a 3 bateadores, otorgando 2 boletos. Se ha venido mucho mejor en las últimas salidas. Fuerte el batazo de foul por la raya de tercera.
4: Es el pick número 13 de los Marineros del año 2013.
0: Exacto.
4: O sea, no estamos hablando de un jugador de de ayer.
0: No, no, un veterano.
4: Exactamente, más de 10 temporadas.
0: Un veterano. Sus últimas tres salidas, como decíamos, lanzando mucho mejor, 2.13, su promedio de carreras limpia. La línea peligrosa por el derecho, pick and foul.
4: Y lo bueno que tiene Bichet, que hemos visto y lo hemos comentado siempre, es que te batea para cualquier ángulo del terreno. Aún más preferencial para él batear hacia la banda opuesta, hacia el right fielder, conecta con mucha fuerza entre right center fielder.
0: De hecho, Bichet le sacó una pelota a Leader allá en Nueva York. Swing abanica y lo pasó con una rápida 92 millas. Esponchado aquí Bob Bichet para el segundo out del inning. Y es el primer ponche del juego, presentado por Weicker Realtors. 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
4: Es un swing aquí como para llevarla lejos, confundido con este lanzamiento del Leader. Y lo poncha para el segundo out.
0: Juan Soto es el hombre que viene a batear. El primer lanzamiento, saque elevado, peligroso, profundo, por el jardín derecho. Allá se mueve el jardín derecho, saltó y la captura. Bonita jugada del patrullero derecho, haciendo una jugada sensacional en el central, Dylan Cruz, para el tercero de la entrada. Se van los Mets de 1, 2 y 3. Aquí fallan en su primera oportunidad. 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
4: Vamos a la parte baja, primera entrada, el primero por los nacionales, James Wood.
5: Efectivamente, después de Cook, tendremos a Meagher. Estará también aquí Chaparro, que ya comentamos, que estará en primera base. Abrams, el parador en corto, así como Cleary. Jones, Núñez y Flies.
4: Así que el zurdo Zach Thornton aquí trabajando ya con conteo de una bola y dos strikes, haciendo su debut en las mayores. 23 años de edad de los Mex, rodadito por segunda, ataca al frente. Marcus Semien, el veterano, tomó al frente, tiró a primera, out. Por la vía 4-3, retira James Wood para el primer out del inning, el primer out en su carrera en Grandes Ligas, Jordi.
5: Exactamente, debutando este chico acá y haciendo su trabajo, y además retirar, como ya le decía Néstor en el pregame, al hombre que conectó el cuadrangular dentro del terreno y que además corrió muchísimo, unas zancadas que parecía un velocista de 400 metros lisos.
4: Viene Kurt Smith en esta temporada de 8-5 con un jonrón frente a los Mex. Se la ha tomado, línea peligrosa por el izquierdo, foul. Pelota se abrió en el último momento. Está montado, 0 bola y 2 strike, metido en el hoyo. Kurt Smith se puede ponchar.
5: Zach Thornton, que es el lanzador debutando, su padre. Ya lo vimos ahí en el terreno, lo que está en la televisión, digo, en una suite donde está ubicado él. Y tú comentabas ayer, Néstor, tú y Max, o fue hoy, comentábamos tú y yo de la situación de él, la historia del padre, capaz hace apenas 2 meses podría caminar por una cirugía que lo ha inmovilizado de la cintura hacia abajo, y aquí está ahora en el estadio viendo a su hijo lanzar.
4: Sí, y dice que fue la primera llamada que él hizo a su papá cuando le avisaron que venía a las Grandes Ligas. Saca batacito peligroso, corto hacia el lado derecho, viene hacia adelante, el jardinero no le llega. Pelota cae de hit. Primer bote, allá está cortando Bench, devuelve el cuadro y Kurt Smith en la inicial con sencillo, corre en primera por Nacionales con un out.
5: Todo esto es récord para él, récord personal, dominar a Wood, y ahora este primer hit. ¿Quién te conectó el primer hit debutando tú en Grandes Ligas? Mick, hacia el jardín de la derecha.
4: Vamos, Johnny, a conocer las claves del juego de hoy, traída a ustedes por Kifu.
5: Mira, el bateo que sea como el de ayer, pero que sea un bateo ofensivo y que este muchacho pueda extenderse lo más que pueda en el picheo con la defensa nuestra, que es bastante buena, hermética en los últimos partidos.
4: 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Bateando Andrés Chaparro, tiene un strike en su cuenta. La rápida strike, le cantan el segundo y ya está montado. 0 bola y 2 strikes, metido en el hoyo. Chaparro se puede ponchar.
5: Chaparro a veces se utiliza también para... Mira este chaparrito.
4: Pequeño,
5: pequeño, bajito, exactamente, ¿no? Sí.
4: Cierto.
5: Pero es un apellido también.
4: De lado el zurdo, chequeando con su receptor, Hayden Senger. El lanzamiento, swing, abanica, pero fue bola la primera.
5: Mira. No lo sabía, ¿no?
4: Mira, ahora es 1-2.
5: Ahora es 1-2. Chaparro, que es de La Vigía, en Venezuela.
4: Venezuela.
5: Exactamente. Ya 27 años, Andrés Chaparro.
4: El zurdo chequeando el corredor en la inicial, su oferta, enterrado el picheo, conteo de 2 y 2 ahora para Andrés Chaparro, bateador derecho, jovencito pues, Thornton, quien lo estamos viendo aquí desarrollar la bola rápida, tiene un buen slider y lo tira de strike, para luego ese picheo forcing. Lo he visto tirándolo de strike en 2 ocasiones. El lanzamiento un poquito adentro, tercera mala. 3 bolas, 2 strikes, cuenta grande aquí para el bateador Andrés Chaparro.
5: Un lanzador, bueno, joven por supuesto, pero delgado, no es un lanzador, como se puede decir, musculoso. Y además con buena flexibilidad para lanzar, que eso es lo importante, que tú tengas concentración, flexibilidad y localización.
4: En 3 y 2, el lanzamiento baja, lo perdió Así que base por bolas. Y los nacionales rápidamente colocan corredores en primera y segunda con un out.
5: Toda esta cadena de partidos tan seguidos ha hecho también que la gerencia del equipo, la directiva, pues localice, pueda llamar a estos muchachos, demostrarlo, como pasó ayer con el propio Duarte, que lanzó muy bien el mexicano como relevista intermedio, enviarlo otra vez a ligas menores para que siga perfeccionando, al igual que en el caso de Tartar.
4: Viene CJ Abrams, picheo, parecía de strike, no, de zona, sí. No le gustó ahí a Mr. John Bacon, es el hombre que canta bolas y strike para este tercer partido de la serie, cuando el peligroso CJ Abrams es el hombre que batea 2.95 con 9 jonrones, saca rodadito lento por la raya de tercera, foul.
5: Hay árbitros, o sea, los árbitros se evalúan en cada partido por la misma comisión que tienen ellos. No importa, bueno, no importa para el caso de los árbitros, que el catcher o el pitcher o el bateador, en este caso también, pida un lanzamiento que no esté de acuerdo, que sea strike o que sea bola. Este que fue strike porque estaba dentro del marco, que es una nueva medida, entonces eso solo evalúan al árbitro.
4: Saca batazo peligroso, profundo por el derecho, Abrams la levantó lejos, cuadrangular, a un contacto la pone sobre la verja para poner a los nacionales al frente, 3-0.
5: Los nacionales, como ya lo habíamos comentado, no es el mismo equipo de la temporada pasada, es un equipo mejor estructurado, mejor conformado, con algunas bases como el propio García y otros jugadores que se mantienen en el equipo. El mismo caso de Abrams, se le quedó el lanzamiento colgando y Abrams dijo, Abrams, que ahí voy.
4: No, llegó a 10, bateando cerca de 300, 10 remolcadas y 10 cuadrangulares, 42 carreras producidas. Está entre los líderes en este departamento último, de mucha importancia, porque tomar estos batazos clave con corredores en circulación, ajá, es importantísimo. Así que 42 carreras producidas para CJ Abrams, cuando aquí batea De La Cruz, saca foul por el lado derecho, conteo parejo de una bola y un strike.
5: No, un pitcher de alta velocidad, como digo a veces, de alta gama. Sus lanzamientos, su recta de cuatro costuras oscila entre las 92, 93 millas. El cambio, también lo tira, la sinker, pues paga 79, 83, 84 millas.
4: Ahora empata con en el liderato remolcada CJ Abrams, Abrams, con Pages, Andy Pages de los Dodgers, y con Liam Hicks de los Marlins. Son los tres con 42 carreras remolcadas líderes. Quedó poquito baja ese picheo, ese lanzamiento le está fallando por un poquito, que fue el propio que perdió a Chaparro en esa frontera cerca de la zona de strike, y ahí pues aquí cae también por debajo ese lanzamiento para el bateador De La Cruz. 2-2 la oferta, el lanzamiento, la vio pasar, retratado, ponchado, viendo un tercer strike, anota Johnny, el primer ponche en Grandes Ligas para Thornton.
5: Exactamente, todo esto es historia, lo del jonrón, digo, historia para él, para su récord personal, algunos positivos y otros negativos, porque el jonrón, aunque es bueno para Abrams, pero no para Thornton. Y entonces, así este ponche, sí lo recibe él con los brazos abiertos.
4: Bateando Dylan Lyle, patrullero izquierdo, 2.63 con 7 cuadrangulares y 25 carreras producidas. Yo hablaba, decía Max, destacando el manejo de zona que tiene este equipo, ofensivamente hablando. Es decir, ellos no fallan los picheos buenos. Si el primer lanzamiento está en la zona, ellos te atacan. Ellos los que tienen un manejo perfecto de la zona. Saca rodado por segunda, de frente cómodo. Ahí está Simeon. Tiro a primera y por la vía 43. Retirado Lyle para el tercero de la entrada. Se va la primera de Washington con 3. Anote cuadrangular de 3 carreras para CJ Abrams. En una completa 3-0. 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
4: Vamos a la parte baja, parte alta de la segunda entrada. Vienen los Mets, pierden el partido 3-0. Mar Vientos enfrentando aquí a Zach Leader. El primer lanzamiento, saca elevado, peligroso por el izquierdo, para la raya, va el jardinero, la pelota pica buena, está bañando allá el jardinero, ya dobló por primera, ya va Vientos, rumbo a la intermedia y va a llegar cómodo. Doblete por la raya del izquierdo para Mark Vientos y los Mets ponen corredor en segunda, sin out.
5: Y fíjate, Vientos se para de momento porque piensa que la pelota va para zona foul, por como está la brisa acá en el estadio, ustedes saben que también amenaza de tormenta por más tarde en la noche. Entonces, cuando se da cuenta que la bola va a picar, arranca. Si él sale con tiempo, aunque no es un corredor, marcador corredor rápido, tenía posibilidades de convertirlo en triple.
4: Es el octavo doble de Vientos en esta campaña, cuando NJ Meléndez es el hombre que batea, picheo, strike, le cantan el primero. Así que con tres en la primera entrada del equipo de los Nacionales, fueron las primeras carreras del juego, presentada por Empire City Casino. 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Saca el picheo elevado, profundo, al central, allá se está moviendo Jacob Young, se mete cerca de la zona de seguridad y la captura, se desprende el pis y corre, viene Vientos para tercera y llega fácil. Elevado profundo allá al jardín central, al guante de Jacob Young, falla Meléndez, primera out de la entrada.
5: La llevó lejos Meléndez, pero por ahí en este estadio hay como que caminarla duro, de verdad, para usted poderla sacar.
4: Juan José la llevó por ahí y lejos,
5: ¿no? Pero tú estás hablando de la fiera, ¿no?
4: Ahí está Steve Gill compartiendo con los padres, sí, del jovencito debutante Zach Thornton, lo que puedan ver en la televisión. El padre, como lo ven, en una silla de rueda porque en una cirugía, una situación en la espina dorsal,
5: sí,
4: hubo una mala práctica, como decimos, y hasta el momento está en terapia para devolverle,
5: exacto,
4: que pueda caminar.
5: Los movimientos de la cintura hacia abajo,
4: sí,
5: o sea, las extremidades inferiores.
4: Sí, señor. Bateando Brett Beatty, al picheo recta adentro, saca línea de Git sobre la cabeza del segunda base y fácil. Desde tercera va a anotar Mar Vientos con sencillo remolcador de Brett Beatty. Y los Mets en el descuento consiguen su primera del partido. Ahora pierden 3-1.
5: Más oportunidades para Beatty, más oportunidades para Vientos, más oportunidades para el propio Meléndez. Y así el equipo ha ido desarrollándose, contando también a los dos muchachos, como digo, sí, en el mejor sentido de la palabra, los dos jóvenes como es Ewing y Carson, que han hecho de la suya también ofensivamente.
4: Además de destacar, Johnny, que Viento, Beatty es uno de los bates más calientes,
5: sí, sí,
4: en,
5: sí,
4: las últimas semanas. Esta es su carrera remolcada, número 8 de los últimos 7 partidos, donde batea 2.90 y donde ha logrado 2 cuadrangulares. Es decir, ha sido tan oportuno y tan eficiente con corredores en posición anotadora que ya ha remolcado 8 en los últimos 7 y llegó a 21 remolcadas.
5: Exactamente. Y como comentábamos de Viento, decíamos, cuando tú me preguntabas acerca de los líderes, quise hacerlo en esta oportunidad de nuestro equipo, de los Mets, por la actuación de Vientos.
4: Ahí está Marcus Semiens con compañero el inicial, picheo en curva, se mete debajo, elevado al infield, Palomón, ahí está el tercera base, midiendo la pelota, se mete debajo de ella, fácil la captura, aquí Curtis Smith, falla Semiens, segundo out de línea.
5: Entonces aquí Néstor me está explicando, acerca de la carrera que ha tenido también el papá de este lanzador de Thornton y también su querida madre.
4: Ajá.
5: Carrera de una familia atlética por completo.
4: Corredores. De campo y pista.
5: Campo y campo traviesa.
4: Cross country, la mamá, exacto. De hecho, de su.
5: El talón, me dijiste que.
4: Sí, ella. Ella fue y fue inducida al Salón de la Fama de su high school
5: del
4: en el 2024.
5: Exacto.
4: Es decir, por su carrera atlética. Crecieron como el Thornton, que son como fanático de Cardenales San Luis, donde admiraba y admira a Yadier Molina, a Adrian Peterson y a Matt Free como sus principales peloteros siendo un niño.
5: Perfecto, así mismo. Incluso él está aquí, los que están en la radio le estamos comunicando, pero lo estamos viendo aquí en el estadio. Entonces está en su silla de rueda y se ve un hombre joven realmente.
4: Sí, sí, sí, claro. Y ahí sigue el conversatorio cuando una bola cero strike para el novato AJ Ewen. Ewen batea 2.92 con un cuadrangular, cuatro carreras producidas.
5: Que viene siendo bien como la familia de. Del jugador que tuvimos nosotros, patrullero derecho, que su mamá fue campeona mundial. Y su papá también es jugador de fútbol.
4: Brian Enduro ahí.
5: No pienso. El patrullero derecho que tuvimos, que también te jugaba fútbol americano.
4: Conforto,
5: Michael Conforto. Que Michael Conforto, su mamá, que es Ruiz de apellido, fue campeona mundial de nado sincronizado. O sea, lo que se conoce también como voleibol acuático. Campeona del mundo en dos oportunidades y subcampeona olímpica.
4: Dos bolas y un strike para Ewen. El lanzamiento, batazo por el medio del terreno con candela y fuego. La pelota sigue de hit. Allá dobló por segunda Brett Bailey. Viene el tiro al cuadro. Y ahí está el novato AJ Ewing con metrallazo de hit al central. Y los Mex siguen su ataque. Hombres en primera y tercera con dos outs.
5: Conectando lo mismo que comentábamos hace un ratito de ellos dos. Para ser más específicos, de Ewing y el propio caso de Carson. Cómo han ayudado al equipo, cómo han tenido otra vibra. Otra vibra, me refiero a la animación, al carácter, a la velocidad, al movimiento, al tacto y a la defensa también, porque han tenido muy buenas jugadas defensivamente.
4: Así que hombres en las esquinas, cuando el receptor Hayden Senger es el hombre que viene a batear. Leaders, oferta alta para el bateador Senger. Senger, quien llegó ante la situación de salud por lesión de Francisco Álvarez y como backup, dándole un merecido descanso a Luisito Torre.
5: Exacto, él
4: está casi diario.
5: Estuvo como dos meses jugando también con los Tigres del Licey, allá en el otoño invernal dominicano.
4: Se mete debajo el picheo, rompiente, elevado por el derecho, va al jardinero derecho, sigue buscando la pelota, se va abriendo la pelota, se mete al público. 1-1 el conteo para Hayden Senger. Estamos jugando la parte alta de la segunda entrada, 3-1. Los nacionales derrotan a los New York Mets.
5: ¿Qué va a hacer hoy? Aprovechar a este pitcher. Sabemos que, como decía Néstor, ha estado bastante bien en las últimas tres presentaciones. Pero, con los Mets no le fue muy bien. Le permitió 8 carreras allá en el City Field en los primeros enfrentamientos de National de Washington.
4: En 1-1, lanzamiento recta alta. Swing le gustó a Senger. La falla aquí con swing violento, segundo strike metido en el hoyo. Una bola y dos strikes para Hayden Senger.
5: Senger, que tiene buen biotipo como receptor, le falta un poquitito mejorar también en el aspecto ofensivo, también algo en lo que es el llamado de lanzadores, pero él puede hacerlo porque es muy joven todavía también.
4: 1-2, en tercera Bailey, en primera AJ Ewen. De lado el derecho, Zach Litter. Ya se prepara, el lanzamiento se fue al corredor, swing abanica y se lo llevó con una rápida ponchado Senger para el tercero de la entrada. Se va la segunda de los Mets con una carrera, dos quedan en circulación, entrada y media, 3-1 Washington derrota a Nueva York en el béisbol de los New York Mets por Audacy Mets Radio en Español.
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4: Vamos a la parte baja de la segunda entrada, partido 3-1. Segunda entrada en profesional en Grandes Ligas de Zach Thornton. Le descuentan, Johnny, lo que tiene ahora que meter el brazo y mantener esta diferencia en su contra de dos carreras a la espera de que siga la reacción ofensiva a un equipo que está bateando mucho mejor.
5: Ah, bueno, me dio hambre, ¿no? Así mismo. Eso como tú dices. Y entonces, según vayan pasando las entradas y él tenga su pensamiento táctico, irlo coordinando, irlo ubicando en lo que está haciendo en estos momentos, va a ir mejorando y pichando mucho mejor. No se le ha visto ni nervioso ni alterado.
4: Sí, así es. Así que botando, como se dice, la presión a medida que trabaja. Cuando Jacob Young, jardinero central, es el bateador de turno, cae por debajo, 3-1 aquí frente al bateador derecho. La oferta al centro, strike le canta en el segundo. 3-2 para Jacob Jump. 2-24, su averaje 5 cuadrangulares, 21 carreras producidas. Nacín Núñez, Keiber Ruiz completan los tres primeros bateadores de esta segunda entrada por Washington. Atacó, el picheo en curva, saca batazo hacia el jardín derecho, atrás se mueve Bench, le está llegando y la captura. Bonito fildeo de Carson Bench en la línea. Banda contraria de Jacob Jones. Es el primer out del inning.
5: Mira, Néstor, ¿quién te manda saludo aquí?
4: ¿Quién me manda
5: dile
4: saludo?
5: Dile a Néstor. Ajá. Saludo, hermano. Quiero que también hoy me felicite porque un día como hoy viví unas de las mayores y esperadas emociones que un padre alguno recibiera. Ver a tu hijo subir a la MLB.
4: Oh, sí.
5: Con este mismo equipo que de Washington.
4: Tengo una historia muy interesante.
5: Juan Soto.
4: Juan Soto.
5: Ajá.
4: Hoy un 20 de mayo del 2018 llegó a las mayores. Es cierto. Así que felicidades para Juan José Soto Pacheco y para su padre, Juan José,
5: José Soto Franco.
4: Soto Franco. Así que
5: exacto. Y para también para su querida madre, para Doña Belkis.
4: Doña Belkis.
5: Y para su querido abuelo, Juan Anatalio, ¿no?
4: Todos y cada uno de los Soto.
5: Exacto, vivo, así mismo. Un abrazo, Soto. Y nada, así contento todo y orgulloso de tener a Juan o a la fiera, como le dicen aquí en New York y aquí también en Washington, con todas estas actuaciones. A Natalie, también un abrazo. Y a Elian, que está allá también con Washington.
4: Bateando Nacín Núñez, conteo de 2-0, desafió un picheo Nacín y lo gana. Había llamado strike el árbitro John Bacon y gana pues el desafío. Mantiene entonces Washington sus dos desafíos para seguir peleando. Le cantaron el segundo.
5: Porque, un poquito alto, porque este. El hermano de Soto, Elian, pertenece también a Ligas Menores, a este equipo de Washington.
4: O
5: sea, que saludo para él también y un abrazote para toda la familia, querido hermano.
4: Saca batazo peligroso en línea por el derecho, la pelota se está abriendo, se abrió en foul. Chocando bien los nacionales hacia esos picheos en la esquina de afuera del jovencito Zach Thornton. Tiene que regresarse Núñez en conteo de 3-2. Bueno, sucede que hay de esos datos extraños,
5: sí, random,
4: que tiene el deporte, el béisbol. Soto, que debutaba,
5: ajá,
4: ya como hoy, pues en el segundo partido, parece, Soto saca la pelota de jonrón.
5: Exacto.
4: Entonces, se supone que ese es el primer jonrón de Soto en Grandes Ligas.
5: Exactamente.
4: Pero no lo es para los libros. Es decir, ese no es para los libros, no es el primer jonrón de Juan Soto.
5: Ajá.
4: Porque había sucedido que dos días antes de su promoción, cuando siguen 3-2 aquí bateando Nacín Núñez. El picheo afuera y lo pierde, así que pase por bolas para Núñez. Nacionales pone en corredor en primera con un out. Entonces, ¿qué pasa? Que dos días antes había una serie con los Yankees. El partido se pospone para seguirlo en otra fecha.
5: Exacto.
4: La fecha viene un mes después, más o menos. Y entonces Soto, ya en el roster de 26, entra en el partido en progreso. ¿Qué pasa? Soto la saca en ese partido reanudado, ajá, como un mes después. Ese partido tiene fecha de dos días antes de su debut. Y todas las estadísticas van a esa fecha de ese juego, o sea, que se continuó un mes después. Exacto. Es decir, Soto sacó la pelota antes de debutar en los libros, en Grandes Ligas.
5: Exacto. Fue un jonrón retrasado.
4: Sí, antes de debutar. Soto debuta el 20 y el jonrón está el 18. El lanzamiento recta alta. Se fue el corredor, va el tiro a segunda y se la robó el tiro. Iba a levantarse para llegar hasta tercera. Núñez. Aquí hay base robada para Nacín Núñez. Error en tiro para el receptor Hayden Senger, y Washington pone hombres en tercera con una out.
5: Hay que mejorar todo este tipo de situación. Senger, tiro fue abierto por completo fuera de la base, más de un metro, donde estaba el intermedista. Se metió en el jardín central, voló por completo allá a Marcos. Imposible llegarle a ese batazo.
4: Sí, siguen acumulando las situaciones de errores. Costoso. Ojalá que pueda aquí conseguir un out sin movimiento. Cae por debajo frente a Ruiz. Picheo, strike, le cantan el primero a Caber. Dos bolas y un strike para Caber Ruiz. Base robada número 21 para Nacín Núñez. Pero los líderes de este departamento, creo que es el líder Nacín, Brian, ¿verdad? Sí, es el líder.
5: ¿Nacín?
4: Nacín Núñez.
5: Que es el primer dominicano nacido en el Bronx de debutar en Grandes Ligas.
4: Foul por el lado derecho. En el Bronx.
5: En el Bronx.
4: ¿Dónde nació Ronnie Berrial?
5: Ronnie nació en el Alto Manhattan.
4: Ok.
5: Que por cierto, Ronnie estará el viernes, el sábado, en la actividad que tiene Tito Ávila allá en Miami. Tito, que es el presidente de la fundación del historia del béisbol.
4: Picheo bajo, 2-2, parejo el conteo. Si él tiene que buscar un ponche, es aquí ahora, en este conteo, y un hombre en tercera con un out.
5: Entonces ahí con Ronnie, ahora que Neto lo menciona, estará también Julián Tavares, estará Orestes Marrero.
4: En 2-2, el lanzamiento línea de foul por el lado de tercera.
5: Y la familia de Bobby Maduro, aquellos que no conocen la historia, Bobby Maduro fue un gran promotor del béisbol. Incluso el estadio de Miami, uno de los estadios de Miami en la década del 50 y 60, se llamaba así de esa misma manera, Bobby Maduro, y su familia estará ahí también en ese homenaje.
4: En 2-2, el lanzamiento foul, buen picheo ahora. Trató ahí de sacarle el swing, el paso al bateador, pero por lo menos haciendo el ajuste consigue un pedacito de la pelota. El bateador es el máscara Caber Ruiz, noveno el bate por el equipo de los Nacionales. Compañero en tercera, 3-1, el juego de pelota. El jovencito Thornton, 46 picheos, lanzamiento en curva, saca batazo que cruza entre tercera y short. De hit al jardín izquierdo, ya anotó desde tercera. Nacín Núñez con una más, sencillo, remolcador para Caber Ruiz. Y los Nacionales ganan ahora 4-1.
5: Entonces, complicándose aquí el equipo, este debut de Thornton ya ahora mismo no ha sido el mejor, porque no ha estado aprovechando esta oportunidad. Claro, recibimos y sabemos la presión que debe tener su primer año, su primera presentación, y enfrentando a un Washington que está realmente muy cambiado.
4: Ya tocó los 40 lanzamientos en el partido, y el picheo 40, presentado por Gorayet. 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Sí, ya un poquito de descontrol en dos entradas, en las dos bases por bolas, se han convertido en carrera. Entonces eso, y fíjate que el reporte traía que él tenía una especie de un buen control. Y aquí pues con dos bases por bolas, ya ha permitido un total de 3 hits. Las dos bases por bolas son carrera para Washington. A ver si puede apretar aquí la muñeca. Foul por parte de James Wood. Wood batió por la 43 en la primera entrada, aparece ya por segunda vez, hoy designado,
5: ¿sí?,
4: el espigado bateador zurdo abridor del equipo de los Nacionales.
5: Y se ha quedado en el box por, precisamente por enfrentar a un zurdo, por la teoría de zurdo contra zurdo.
4: Una bola y dos strikes. El zurdo ya chequea con su receptor. La curva levantó peligroso profundo por el jardín derecho. Atrás la pelota, sigue atrás. Allá va Bench, llegó a la pared y la captura. Viene rápido el tiro al cuadro. Había salido el corredor, así que rápido tiene que regresarse Ruiz. Bonita jugada por parte de Carson Bench. Allá chocando con la verja. Se queda con este largo elevado de James Wood para el segundo out del inning.
5: Nosotros comentábamos, y en esto también lo ratifica, de la condición de estos muchachos, de Carson y de Ewing, cómo han cambiado el equipo ofensivo, pero también defensivamente.
4: Dos out cuando batea Curtis Smith, tiene hit con carrera anotada, es el antesalista bateando ya por segunda vez, picheo, Sanger. Si entonces, uno conoce la zona, tenemos dos llamados que están de más, están porque de Suárez más. Trae.
5: Exactamente, con Torrens o con Panchito eso no pasa.
4: Una bola y cero strike. Primera corriendo Keiber Ruiz, hay una adentro, así que recupera 3 de ventaja. Nacionales, que había descontado Mex en la entrada anterior, le dio con todo por el lado izquierdo profundo. La pelota se fue de foul, Johnny. Uf,
5: se la aló un poquitito demasiado. Mira, joven este árbitro también.
4: 1-1 el conteo para el bateador Curtis Smith. 53 lanzamientos a cuenta personal, trabajando en la segunda. Uy,
5: él tiene la misma velocidad del Trulli, más o menos, 91, 92 mil.
4: Ok. La curva abanicando, se le escapó la pelota a Hayden Sanger. Y aquí vamos a ver, no se arriesgó. Keiber Ruiz se queda en la inicial, a conteo de una bola y dos strikes ahora para el bateador Curtis Smith. 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
5: No salió cuando el batazo.
4: Foul por el lado izquierdo, la pelota al público. Sigue el conteo de una bola y dos strikes.
5: Decía que no salió con el batazo de Wook, el corredor que está en primera, Kelvin. Pero además, le combino al propio lanzador y le combino también a los Mex.
4: En 1 y 2. Y mucho picheo.
5: Ajá.
4: Va a ser 30 por entrada.
5: Porque él sale, y como sale, tiene que regresar. Porque dice, bueno, pues no le van a llegar este batazo. Y lo importante.

0: fue que el regreso fue que le llegó el batazo y entonces pues no pudo avanzar a segunda.
1: Una bola y dos strikes. Está McLean Peterson chequeando el jovencito. Prospecto número 13 de la organización de los New York Mets, este Zach Thornton. Se fue con la rápida alta foul atrás. La pelota se mete al público. El cuadrangular de CJ Abrams es su número 10 de la temporada. Batazo por todo el derecho. 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
0: Por cierto, me decía Mendoza cuando hablábamos de los nuevos Baby Max, decía, me dijo, dirá Maxi a Néstor que me incluyan también ahí a Nolan McLean.
1: Oh.
0: Y yo, claro, claro, está incluido ahí.
1: En 2 y 2, el lanzamiento. La vio pasar retratado aquí Curtis Smith con la rápida. El jovencito zurdo Zach Thornton para el tercero de la entrada. Se va la segunda de Washington con una más. En dos completas derrotan a Mex 4 por 1 en el béisbol de los New York Mex por Audacy. 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
1: Vamos a la parte alta, tercera entrada, 4 por 1, partido de pelota, los nacionales al frente. Y te digo, Johnny, que complicado trabajar frente al equipo de Washington.
0: Sí,
1: complicado porque tienen
0: es
1: un control de... Ahora, como hacen, a ellos le hacen. Es el equipo que más carrera también ha permitido. Casi 300 carreras le han hecho al picheo de los nacionales. Viene a batear el novatito Carson Bench. Ya por segunda vez aparece en el cajón de bateo. Falló con elevado al central de uno nada en el partido 4 por 1. El juego de pelota. Nacionales al frente en el tercero de cuatro compromisos aquí en la capital de la nación. Baja el picheo. Conteo de una bola y un strike para Carson Bench, Bud Bichette y Juan Soto completan los tres primeros bateadores de esta tercera entrada.
0: Este equipo de los Nationals, que también fue campeón del mundo, precisamente ahí con
1: 19
0: con Juan Soto, y también en ese campeonato mundial le convino también a Chiquitín Cabrera, que estaba con los Mets con nosotros, lo trasladan a Washington y ahí se corona campeón del mundo. O sea, lo máximo para un jugador es llegar a la Serie Mundial.
1: Y ganarla mejor.
0: Y ganarla mucho mejor. Y ahí Chiquitín Cabrera, el venezolano, pues se la ganó.
1: En 2 y 1, check swing, consulta con el árbitro de tercera. Dice Mr. Clint Bondrack, no lo pasó. 3 y 1, así que cae por debajo aquí frente al caliente Carson Bench. Bateando muy bien el jovencito desde que tomó ahí la rienda de abridor de esta alineación. Tiene en los últimos 7 partidos 400 de averaje. Saca una línea suave al jardín central. Se mueve hacia su derecha. Jacob John llegó, capturó. Le dio bien, pero mucho tiempo al aire. Y así le pudo llegar. Falla con línea al jardín central. Primera o de línea.
0: Para Néstor era un equipazo también en ese momento. El equipo de Washington. Además del novato de Soto, de Chiquitín, que estuvo ahí como veterano. Harper. toda esa constelación que de ido ya está en otros equipos y que fueron superestrellas y siguen siendo.
1: Y retirados otros.
0: Y otros retirados.
1: Stephen Strabo fue el más valioso. Primer lanzamiento, Vichel saca batazo peligroso por el lado izquierdo. La pelota profundo. En foul de nuevo.
0: Levantó un poquitito demasiado.
1: Sí, sí, levantó, pero se abrió al final.
0: Esa, como dice Néstor, otros que fueron grandes de verdad y que ya están retirados.
1: Sí. Los Nacionales.
0: ¿Cómo se llamaba aquel que jugaba primera?
1: Saca batazo por el lado derecho, unos pasitos atrás, patrullero derecho ya se mete debajo de la pelota, Dylan Cruz, y captura. Vaya Bichet para el segundo out del inning.
0: Steinman, ¿cómo era?
1: Zimmerman.
0: Zimmerman.
1: Ryan Zimmerman.
0: Ryan Zimmerman.
1: Era el veterano.
0: El más veterano, sí. Uno de los más veteranos de este grupo. Y bueno, era un equipo que, bueno, ahí estuvo también, por supuesto, Mark Scheiser, ¿verdad?
1: Sí, sí, Stephen Strasburg, figura, Rendón. Es decir, ese...
0: Sí, claro, era un equipo muy bien estructurado.
1: ¿Cómo se llamaba el jardinero central? Era pequeño, bateaba. Eso estaba en base a cada rato. Con dos outs batea Juan Soto. 4-1 el juego de pelota. Ganan los Nacionales. Lanzamiento, baja segunda mala para Soto. Soto, buen contacto, víctima de una buena jugada en su primer turno.
0: Sí.
1: Una pelota que saltó allá pegado a la verja, el jardinero derecho Dylan Cruz en ese primer turno de Juan Soto. Soto ya llegó a 7 cuadrangulares con 17 carreras producidas. Se cuadra para tocar, la deja pasar, strike, le cantan el primero.
0: Soto que estuvo fuera de juego por unos cuantos partidos, unos cuantos encuentros. La lesión que tenía en la pantorrilla. Y ha ido mejorando y buscando su nivel de juego. Ahora sí.
1: Está sacando batazo peligroso, profundo por el derecho. La pelota está tomando altura. La pelota, Brian, a 1,000 pies de Juan José Soto Pacheco. Prenden los satélites. Uno más para el 7-6-5. Y Pizarra, 4-2. Otra vez descuentan los Mets.
0: Sí mismo, aquí viene el nieto de Juan Anatalio. Conectando cuadrangular inmenso, enorme, por todo lo largo del jardín de la derecha, su número 8, como bien dice Néstor, y ahí vienen los Mets.
1: ¿Van lejos los de adelante? Sí.
0: Si los de atrás corren bien.
1: Si los de atrás corren bien, tranquilo. Vamos a ponerle el casco a Don Bot, el constructor, con este tablazo que acaba de conectar Juan Soto, 4-2 y vientos. Es el hombre que batea, foul hacia atrás. Y pues, wow, se quedó parado. Mira dónde esa pelota choca cuando prácticamente la detiene. Esa pelota iba como para 600 pies.
0: Sí, chocó allá arriba en el alero, prácticamente llegando al tercer piso.
1: 4-2 el partido, parte alta de la tercera. Queda mucha pelota, Johnny. Mucho béisbol. Swing, abanica. Es el segundo strike aquí para el bateador Mark Vientos.
0: Y también la ejecución técnica que tiene Soto. Sí, una ejecución técnica muy
1: bateadora.
0: Sí, ya. Muy, pero muy buena. Amén de las fuerzas de su muñeca.
1: Un bateadorazo sin lugar a duda. Y lo que Soto está haciendo es comparable con los grandes de la historia. A unos números impresionantes. Picheo en curva, se mete debajo, el elevado al infield. Abrams está midiendo ahí en la media luna debajo de la bola y la captura, el campo corto para el tercero de la entrada. Hacen una más los Mets en esta parte alta de la tercera. 2.5, ahora el juego de pelota. 4-2, Washington derrota a Mets en el béisbol de los New York Mets por Audacy. 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
1: Vamos a la parte baja, tercera entrada, 4-2, partido de pelota, sigue en competencia los Mex, vuelven a fabricar una más, anota el número 8 de la temporada para Juan Soto. El novatito Thornton lanzando por los Mex. Dos entradas, una alta cuota de picheos, 59 cuando Andrés Chaparro, el primera base, es el hombre que batea, tiene boleto, anotó en carrera, sin turno oficial en el partido, Andrés Chaparro,
0: el de la vigía.
1: 1-1, oferta el lanzamiento, strike, le cantan el segundo, vino con una rápida aquí que llegó a 91 millas por hora, y ese lanzamiento rápido llegó a 91 millas por hora, presentado por Spectrum. 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Foul atrás, violento aquí, cortando ese picheo en slider en la esquina de afuera. Utiliza forcing, utiliza sinker. Tiene pues slider, como decíamos, utiliza una pequeña curva y cambio.
0: Parece como un sweeper, ¿verdad?
1: Sí, es lo que tiene en su arsenal el jovencito. Por tercera, de frente al antesalista, Baby. Cómodo, el tiro fácil, la primera, 5-3. Retirado Chaparro, es el primer out de Lini. Y fíjate, Johnny, que las tres entradas, él ha sacado el primer bateador de out, que es una clave para un lanzador como respirar. Luego de ese primer bateador han venido los problemas.
0: Sí, y las condiciones del zurdo. Tú te imaginas un derecho, amén de que tiene que ser un super curviador, tirando 91, 92 millas y menos. Entonces, tirar en grandes ligas. Tú dirías, bueno, Greg Maro, pero Greg Maro fue uno solo. Y entonces el zurdo, con 85, 86, está aquí en grandes ligas.
1: Bateando CJ Abrams, conteo parejo, una bola y un strike. Tiene cuadrangular de 3 en la primera entrada. Cuarto al palo por los Nacionales. Su campo corto, todo estrella, una de las piezas que adquirió. Check swing, rodadito, de frente al lanzador. Ahí está Thornton, cómodo. Va a poder una recta, vientos a primera. Out por la vía 13. Retirado Abrams para el segundo del inning.
0: Sí, muy bien aquí la ejecución. Y por eso yo decía que el zurdo tiene todas las condiciones. A veces usted te encuentra con 100 personas y hay un zurdo o no hay ninguno.
1: Dos out, las pases limpias. Cuando viene a batear aquí Dylan Cruz, patrullero derecho, tiene ponche de uno nada. Swing, qué bonito slider ahora exhibió para abanicar aquí a Dylan Cruz. Ya le pone el primer strike. 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La línea corta al central, al frente viene Ewen, le está llegando y la captura para el tercero de la entrada. Lo hizo bien porque apenas necesitó de 9 picheos para conseguir los 3 outs de la cuarta en la tercera de Washington. 3 completas. Juego de pelota 4-2. Arriba Nacionales en el béisbol de los New York Mets por Audacy. 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

0: Y al derecho, primera o de línea.
1: Un poquito de coordinación o de falta de comunicación. Primera, segunda. No el patrullero derecho, porque sí venía de frente, pero le había salido Chaparro. Y entonces también Núñez, hasta que Núñez se da cuenta que dice Crocs, I got it.
0: Señor. Una o las bases limpias cuando Brett Beatty viene a batear. Beatty tiene sencillo remolcador en la segunda entrada de 1-1. Uy, qué buena está esa. Qué lo, una naranja, una china, una. El bebé comiendo ahí. Sí. Se lo está disfrutando. Temperatura alta, un poquito húmedo en, aquí en Washington, por aunque se espera que va toda la costa este con anuncio de tormenta.
1: O sea, estamos hablando entonces de descargas eléctricas.
0: Sí, señor.
1: Y de todo.
0: Bateando Beatty, una bola cero strike para Brett Beatty.
1: Menos mal que Brian trajo la capa, ¿no?
0: Sí, Brian trae todo.
1: Sí, se duerme ahí. ¿Qué sería de nosotros sin Brian?
0: Baja la segunda. Dos bolas, cero strike para el bateador Brett Beatty. Estamos en la parte alta. Esta cuarta entrada, 4-2, gana Washington. Mañana partido un poco ya más temprano, cerrando esta estadía de 4 aquí en la capital de la nación. Swing abanica, se fue con la curva. Johnny, vamos a revisar la pizarra de las Grandes Ligas, presentada por la Lotería de Nueva York.
1: ¿Cómo están los partidos? ¿Cómo van? Hasta el momento, pues 5-3, los Rayos están derrotando a los Orioles de Baltimore. Mientras tanto, en la parte alta del quinto, 0-0, Guardianes frente a los Tigres. En el cuarto, 3-1, los Bravos y los Marlins, ganando el equipo de los Bravos, 0-0, los Medias Blancas y Kansas, en el primer episodio, o sea, comenzando ahora mismo, en este momento.
0: 3-1, el conteo para Brett Beatty, el lanzamiento elevado por el central. Ahí está el jardinero central, Jacob Young, en control, debajo de ella y captura. Vaya Beatty para el segundo out de línea.
1: En el primer episodio, los Cerveceros Espumosos de Milwaukee y los Cachorros 0-0. Están calentando los Piratas y los Cardenales Pájaros Rojos de San Luis. A las 7:05, los Azulejos frente a los Yankees. Sí lo permite la lluvia allá en Nueva York, que está cayendo tormenta y mucha lluvia, según nos informan. A las 8:40, Doyer frente a los Padres. Y nosotros, Mec 2, Nacional 4, parte alta del cuarto episodio. Néstor.
0: 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Marcos Semien, el veterano, bateando, saca contacto por el derecho, allá profundo la pelota se abre, se mete al público en foul, conteo parejo. De una bola y un strike para Marcus Semien, intermedista. Séptimo alineación por el dirigente Carlos Mendoza. Jugamos la parte alta de la cuarta. 4-2. Nacionales derrotan a Mets.
1: Con este equipo de...
0: Elevadito al izquierdo, hacia el frente, Lyle. Está llegando cómodo y la captura para el tercero de la entrada. 1, 2 y 3. Así se van los New York Mets en su cuarta, en 3 entradas y media. 4-2. Washington derrota a Mets en el béisbol de los New York Mets por Audacy. 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
1: Vamos a la parte baja de la cuarta entrada. Partido de pelota 4-2. Y vamos a ver aquí el jovencito. Como decíamos, 9 picheos en su entrada anterior. Y por primera vez se retira Washington de 1, 2 y 3. Primer lanzamiento, Lyle saca elevado hacia el prado derecho. Ahí está Carson Bench peleando por la pelota. El viento le está llegando y la captura. A un lanzamiento retirado, Daylan Lyle para el primero de los nacionales.
2: Sí, conectando aquí hacia el jardín de la derecha. Y bien, como dice Néstor, la brisa. Repetimos, hay amenaza de lluvia y tormenta acá en esta zona, en toda la parte este de los Estados Unidos. Por eso el partido de allá de Nueva York entre los Yankees está en estos momentos, no ha comenzado, retrasado por las ráfagas de vientos.
1: Bateando Jacob Young, de uno nada en el partido, falló con línea al prado derecho. 2.23 de averaje con 5 cuadrangulares, es el patrullero central. Strike le cantan el primero, una bola y un strike ahora para Jacob Young. 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Batazo en foul por tercera. Ahí, sí. Iría haciendo habilidades de tercera base de clase.
2: Lo vi. Busca, se la zona foul, da una vuelta por completo y tira. Lo que tiró no fue bueno, pero bueno, se la lució en el momento, ¿no?
1: Lo que vale la intención, porque
2: claro,
1: ya después la va practicando, pero también fue foul y quizá eso le desbalanceó. Foul hacia atrás, le estropeó un gran picheo, Un buen picheo que soltó aquí el jovencito. Ese lanzamiento ahí en la zona baja, tipo picheo recta cortada, 73 picheos en cuenta personal. La oferta swing y abanica. Se lo llevó con un picheo al piso, esponchado aquí. Jacob Jones para el segundo out de la entrada. 7 en línea, Johnny, ha retirado ahora.
2: Exactamente. Este es el ponche número 3 que propina aquí el zurdo Tarton. Primero también, como decían, esto para Joan.
1: Dos outs, bases limpias. Cuando Nacín Núñez, el que batea, tiene boleto, base robada, carrera anotada, 1.96. Eso averaje, no tiene cuadrangulares. Es el líder en base robada en las mayores con 21, Nacín Núñez. Primer lanzamiento, atacó, foul atrás, ya tiene un strike en su cuenta.
2: ¿Pertenece a los potros en el invierno, Nacín?
1: No sé si... Luis García sí.
2: Luis sí.
1: Luisito García.
2: Bueno, García lo mandamos tú y yo con Junior.
1: Sí, exacto. Cero bola y un strike para Nacín Núñez. Hay un zurdo calentando por Washington. Saca rodado hacia el short, guante de revés. Bichet tomó el tiro rápido. Primera, 6-3. Otra más que consigue de 1, 2 y 3. Mejorando aquí a medida que va soltando el brazo en su debut, el novato Zach Thornton. 4 completas. El juego de pelota 4-2. Washington derrota a Mex en el béisbol de los New York Mets por Audacy. 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
1: Vamos a la parte alta. Quinta entrada, 4-2, el juego de pelota. Los Mex vienen a batear y aquí llega la voz internacional, la de aquí y la de allá, de rojo como Caperucito, Johnny Trujillo.
2: Gracias, Néstor. Aquí vamos, amigos míos. Ewing es el bateador de turno. La parte alta del quinto, 4-2, está ganando el equipo de Washington a los New York Mex. Ya recibe la primera bola Ewing. La ofensiva por parte del equipo de los Mex. 13% de 8-1. Le tira batazo en dirección al jardín de la izquierda. La tiene localizada el patrullero izquierdo debajo de la pelota. La captura. Ahí para el primer out.
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2: En la televisión ahora mismo, lo que está en la radio, hay un padre o un abuelo, no sabe decirle bien claro, pero él con una gorra de Washington, y entonces la bebé que tiene como una chaqueta, Néstor, ¿verdad? De los Mex.
8: De los Mex.
2: O sea, una chaquetita pequeñita, como si fuera un basquetor de lo que usan los catchers.
8: Los receptores.
2: Exactamente. Ah. Aquí está Kaden Sanger. Jugador también de los Tigres del Licey en el otoño invernal. Dice el Licey campeón. Bola afuera. 1-1 el conteo para él. Él tiene que mejorar un poco lo que es el aspecto de la zona de try, la colocación. Y como catcher, un catcher promedio, pero que va a seguir mejorando si pone de su interés. Tienen ahí un buen instructor, que es J.P. Arencibia.
8: Sí, señor.
2: Está trabajando con él bastante. Arencibia, que lo vi, no sé si fuiste tú, Néstor, o que le habló de cuando Arencibia debutó. Fuiste tú, ¿verdad?
8: Los dos honrones.
2: Los dos honrones. Oh, fue fenomenal. De ahí dame que es del recuerdo.
8: Es bien funny, Arencibia.
2: Sí. Foul atrás a las mallas. 2-2 el conteo aquí para el Máscara. Sanger. Muy amigo también de Jimmy Jacobonis. Se encontraron allá, Sanger y Jimmy Jacobonis, en el Corral de los Toros, en el Francisco Micheli. Jacobonis, que tan buena actuación está teniendo en México con los Diablos Rojos.
8: Ah, pues está con Cano.
2: Sí, está con Cano.
8: Está con Robinson Cano.
2: Relevista intermedio, que también estuvo con los Mex. Y en estos momentos está en muy buenas condiciones el derecho Jimmy Jacobonis en México. No pierde las esperanzas de regresar a Grandes Ligas, por supuesto. Las condiciones están dadas. Envío strike en la esquinita opuesta al bateador derecho. Sanger lo ponchó aquí.
1: Wow. Picheo, vuelvo a insistir de que estaba ahí frontera y tú toma en consideración.
2: Si lo pide,
1: tiene,
2: no,
1: sí, tiene dos desafíos y por lo menos gana el turno jugándotela para ponerse cuando viene la tanda con el empate en el plato.
2: Exacto, entonces tú dices, bueno, como catcher tú debes saber tener mejor sentido de la zona de atrás. Aquí viene el lanzamiento, le tira batazo en dirección al jardín de la derecha. La pelota picó, allá cortó el patrullero y aquí está el bateador de turno. Ahí está Benji con hit, el batazo.
1: Estos muchachos, la verdad que batea. Hay que reconocer que es que saben poner la pelota en juego, no tienen limitaciones, utilizan todo el terreno. Es una parte importantísima. Llegó a 5 partidos consecutivos conectando de hit este joven Carson Bench, con esta línea suave por la raya del derecho. Mete a Bichette en el turno, que está súper caliente, sobre todo del poder, ¿eh?
2: Aquí está Bob Bichette. Primer lanzamiento, la tira foul por la parte derecha. Bichette, que ayer conectó 2 cuadrangulares con el uniforme de los New York Mex. Récord también para él, personal. Y como decía Néstor, ya hablábamos en el pregame, caliente en estos momentos. En esta serie ha sido el mejor bateador de New York Mex. Otro que está caliente es Nieto, por supuesto. Y Juan José, que ha comenzado a sacar pelotas.
1: Yeah. Lo que se espera y lo que nos trae en el paquete del 2026. Eso de Soto está, como se dice, escrito. Salud es lo que él necesita.
2: Exactamente.
1: Simple y llanamente.
2: En 1-1, Bichette, hay un corredor en primera, 4-2. Washington derrota

0: a los Mex. Parte alta del quinto, le tira batazo en dirección al jardín de la derecha, buscando la pelota. El patrullero central cargándose hacia el derecho en la zona de aviso, le llegó a la pelota moviéndose hacia su mano enguantada, la llevó lejos otra vez Pichet. Y así se va la entrada, queridos amigos míos, sin carreras. Un hombre quedó en circulación, uno se ponchó. Cuatro entradas y media. Partido 4-2, arriba Washington en el béisbol de Mex. 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
0: Aquí estamos en pelota, vamos a la parte de abajo del quinto episodio, 4-2. Washington está derrotando a los Mex. Ha ido navegando el zurdo, ¿verdad? Zach Trenton.
5: En las primeras dos entradas, 58 picheos. En las últimas dos, 18. Y
0: patazo en dirección al jardín del izquierdo, unos pasos atrás, el patrullero izquierdo jugó al rebote allá, Soto, la pelota chocó contra el acolchado, regresó, tiro a segunda, va el tiro de Soto y quieto en segunda.
5: Wow,
0: vamos a ver si la pide.
5: Vamos a ver, Soto, el batazo sólido, baña Soto, pero Soto inteligentemente
0: jugó el rebote.
5: Juega al rebote y cuando toma la pelota, hace que esta jugada se haga cerrada. Quizás, te voy a decir dónde falla esta jugada. Es que Semiens está muy adelantado buscando el tiro. Si Semiens se queda un paso atrás a esperar quizás el disparo, quizás hay, porque él se va al frente. Ajá. A buscar la pelota.
0: Aquí vamos. El hombre pega doble. Ruiz hacia el jardín de la izquierda.
5: De 2-2.
0: Este es su primer doble en lo que va de la temporada de Grandes Ligas. Y aquí está Wook.
5: Peligro.
0: El del jonrón. Con las bases llenas dentro del terreno.
5: Ay, señor.
0: Lo vi correr, mira, cuando lo vi correr, aunque es del equipo contrario. Digo, wow, qué manera de deslizamiento. Digo, parece un sprinter. Corredor de 400, semifondo.
5: 6-6, ¿no?
0: Wow, esa zancada llega. Ese fue el que le quitó ¿te acuerdas? El batazo a Soto también, el jonrón.
5: Sí.
0: Aquí levanta a Fraizado hacia la parte izquierda. Soto.
6: ¿Afuera
0: de qué? Ahí está Soto. Y la captura.
5: Venía gritando que ya la tenía. Sí. Así que Soto se queda con este elevado en zona buena para conseguir un importante primer out, ya que no se mueve el corredor. Así que falla James Wood. Cabe destacar, Johnny. Vamos a la quinta entrada. 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Son los numeritos de James Wood. Hoy como designado en su tercera temporada en Grandes Ligas. Y acumula 53 cuadrangulares, 169 revolcadas, siendo promesa de esta organización y del béisbol de las Grandes Ligas. Es la quinta entrada. 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Los numeritos de James Wood. 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La diferencia es la clave. Viene Mendoza, va a ser todo para el jovencito, va a venir un nuevo lanzador. Nosotros aprovechamos el cambio. Brian, llévatelo.
1: Fanáticos del